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0: 7:51.
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0: Las 7 y 56 minutos.
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0: Las 8:04.
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0: Las 8 y 12 minutos.
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0: 8:20.
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0: Las 8:35.
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0: Las 8 y 43 minutos.
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0: Las 8 y 55 minutos.
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0: 9:02.
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0: Las 9 y 12 minutos.
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1: Las 9:19.

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1: Las 9:29.

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0: Las 9:36.
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0: Las 9 y 42 minutos.
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0: 9:49 minutos.
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9:55. 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

0: 10:02.
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0: 10:09.
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0: Te informamos la hora. Son las 3:59 minutos.
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0: qué mañana tan bonita. Ya hoy miércoles, mitad de semana, aquí a través del Reventón Mañanero. 29 de julio de este año 2026. El tiempo se nos pasa, mejor dicho, volando, volando. Por eso, como dice el refrán, el que madruga, Dios le ayuda. Bendiciones para todos ustedes en esta mañana. Arranquemos aquí con toda la actitud positiva. Quien les habla, Amanda Ibáñez, estará en esta hermosa mañana acompañando a cada uno de ustedes que nos escucha desde cualquier lugar del mundo para que sigan en la sintonía.
1: ¿Qué hora es? Son las 4:06.
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0: ¿Qué hora es? Son las 4:14.
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0: Y a través del Reventón Mañanero seguimos aquí acompañándolos con Andina 95.1. Y hay algo bonito en la madrugada, que mientras la mayoría todavía está soñando, hay gente que ya está haciendo realidad todos sus planes. Si ya está preparando el tintico, que el desayuno para salir a trabajar desde muy temprano, a ustedes un abracito aquí desde Andina 95.1. Si su merced ya preparándose para colocarse su ruana, sus botas, si ya está preparando también el vehículo para salir a iniciar su jornada o simplemente escuchando mientras se levanta, bienvenido a esa mañana aquí a través del Reventón Mañanero.
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0: Ay, como que la hora perfecta para tomarnos un delicioso tinto y que sea desde Rondón, Boyacá. A quienes en este momento nos están escuchando también a través de www.andinestereo.com y no conocen esa hermosura del municipio, queremos invitarlos a que armen un plancito, no sé, un fin de semana y conocer este encantador municipio. Queda a tan solo 60 kilómetros de Tunja, capital del departamento, y por supuesto muy cerquita a Ramiriquí, a Ciénega, para que venga a disfrutar un fin de semana. Y lo mejor es que también puedes encontrar los excelentes sitios turísticos para compartir, que las aguas termales de la vereda Junín, el sendero ecológico del Cerro de la Cruz, que es una ruta de caminata que ofrece una vista panorámica de todo el casco urbano y todas las montañas. También, importante, el templo parroquial San Rafael, una arquitectura colonial ubicada en la plaza principal de este hermoso municipio. Y ni se diga de la gastronomía, también platos típicos, muchísimo más. Allí puedes encontrar en este lugar. Anímese y visite Rondón Boyacá.
1: ¿Qué hora es? Son las 4:32 minutos.
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0: ¿Qué hora es? Son las 4:38 minutos.
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2: Y para los que en ese momento ya van viajando por los diferentes rincones de nuestro departamento del país, en la sintonía del Reventón Mañanero, su merced ya se preguntó, ¿será que hoy tengo pico y placa o no? ¿Puedo viajar con toda la tranquilidad del mundo? Si no lo ha hecho, ponga muchísima atención, porque si se va a dirigir hacia la ciudad de Tunja, el día de hoy, miércoles, placas terminadas en 7 y 8, no puedes circular de 6 de la mañana a 8 de la noche. Si te vas a dirigir hacia la capital de los colombianos, placas terminadas en 6, 7, 8, 9 y 0 no pueden circular de 6 de la mañana a 9 de la noche.

0: ¿Qué hora es? Son las 4:46 minutos.
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0: Y la mañana sigue avanzando y nosotros aquí seguimos acompañando a todos ustedes para que se levanten con toda la energía positiva y dejen la perecita a un lado. Tenemos una noticia súper importante y es que Nairo Quintana se prepara para lo que podría ser su última vuelta a España. Aquí le contamos todos los detalles. El boyacense ya tiene la mirada puesta en esa competencia, que sería una de las últimas grandes participaciones antes de cerrar su carrera profesional. Quintana, quien ha sido protagonista en las grandes vueltas del ciclismo mundial, se prepara para afrontar una nueva edición de la Vuelta a España, una carrera que conoce muy bien y donde espera volver a mostrar su experiencia y fortaleza. Una nueva etapa para este gran pedalista colombiano que quiere despedirse de esta competencia, dejando nuevamente en alto el nombre de Boyacá y de Colombia.
1: ¿Qué hora es? Son las 4:55 minutos.
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0: Avanza el día. Son las 5:02.
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0: Y la mañana se pasa más bacana con Andina 95.1 en el Reventón Mañanero. Canciones que, mejor dicho, te hacen recordar a tus abuelos, a tus papás, que usted dice, ay, esta canción yo la escuchaba antes de irme para la escuela. Era como la alarma, ¿no? A todos ustedes, aquí a través del Reventón Mañanero, queremos que escuchen esas buenas canciones que te lleguen al alma con sentimiento, canción en popular, que una norteña, una canción carrilera, qué tal una carranga, una llanera, canciones que tienen muchísima historia y que nosotros también las llevamos en nuestro corazón. Sigan en la sintonía y disfruten de ese miércoles mitad de semana aquí a través del Reventón Mañanero.
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0: Avanza el día. Son las 5:09 minutos.
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0: Avanza el día. Son las 5, 15 minutos.
1: A través de Andina 95.1 queremos saludar a nuestros oyentes que nos escuchan acá en el bello municipio de Ramiriquí, porque tenemos algo interesante para compartirles a todos ustedes. Y su merced, en ese momento que me está escuchando, si está retirado del Sisbén o no tienes EPS, ojo, que una cosa es estar registrado en el Sisbén y otra muy diferente también estar afiliado a una EPS. Por eso, la alcaldía de Ramiriquí está brindando orientación para las personas que se encuentran en esta situación y puedan revisar su caso y conocer qué deben hacer para acceder nuevamente a la atención en salud. La invitación es sencilla: revise su situación, busque orientación y no deje este trámite para después. Si necesitas más información, ya la puedes encontrar también a través de la página oficial de la alcaldía de Ramiriquí, Boyacá. Sigan en la sintonía.
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0: Avanza el día. Son las 5, 22 minutos.
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0: Y su merced que sigue disfrutando del reventón mañanero, bendiciones en este día, porque también es un miércoles para agradecerle a Dios por ese bonito día, por nuestro trabajo, por la familia, por todas las cosas bellas que Dios nos da en cada amanecer. Aquí, a través del Reventón Mañanero, enviamos un saludo, un abrazo para todas las personas que arrancan su jornada y se conectan con Andina 95.1. Ya a partir de las 6 también llega el boom de la mañana, información importante, llamadas de cumpleaños y muchísimo más para que ustedes también disfruten ese miércoles con toda la actitud positiva.
1: Avanza el día, son las 5, 29 minutos.
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0: Avanza el día. Son las 5:36 minutos.
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Llega la mugre de perra casi muerta y acesando y me dice la sarnosa: ¿qué tan de malas estamos? ¿Qué vaina nos echó el burro? ¡Qué sorpresa lo del chácharo! 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
6: Avanza el día. Son las 5:51 minutos.
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2: 6:07, buena canción, Jorgito Oñate, no comprendí tu amor. De esa manera arranca este programa.
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2: Hoy más que nunca llegamos cargados de energía, es miércoles, mitad de semana. Dándole gracias a Papito Dios por un día más de vida. Qué hermoso se siente decir desde el corazón, Dios, en tus manos colocamos nuestra vida, nuestro trabajo, nuestra familia. Gracias por un día más de vida. Que sea el mejor de todos, muy feliz, muy bendecido para ustedes y sus familias, los que siempre oyen este programa. Que llega para entregarles música, información, llamadas de cumpleaños, los saludos que se reciben desde las 4 en punto de la mañana hasta antes de las 7:30. Al 317-810-5263, con la presentación de la doctora, la odontóloga Patricia Paredes, que los atiende en Tunja y Rameriquí. Es más, pueden llamarla, agendar cita al 311-538-1573. Un abrazo inmenso para ustedes, espero que se levanten con actitud positiva y, lo más importante, con total agradecimiento a Dios por esta nueva mañana, por este nuevo día de vida. 6:08.
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2: Señores conductores, reciban un abrazo, un saludo muy especial de muy buenos días desde Andina, mi emisora. Gracias por oír este programa, el boom de la mañana. Les tengo información relacionada con el pico y placa para hoy miércoles en Tunja. Atención, vehículos particulares con matrículas terminadas en 7 y 8. En el centro histórico desde las 6 de la mañana hasta las 8 de la noche. En el resto de la ciudad de 6 a 9, de 12 a 2 y de 5 a 8 de la noche. Placas terminadas en 7 y 8. Conductores de vehículos particulares si van a viajar hacia Tunja, tengan en cuenta esa información. Si es lo contrario y se dirigen hacia Bogotá, la restricción cobija placas terminadas en los números 6, 7, 8, 9 y 0, los cuales no podrán circular de 6 de la mañana a 9 de la noche.

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1: Avanza el miércoles con información regional desde Antena mi emisora. Expresamos nuestras sinceras condolencias por el fallecimiento del escritor, periodista y diplomático boyacense Plinio Apuleyo Mendoza. Extendemos un abrazo solidario a su familia, amigos y seres queridos, recordando que su legado en la literatura y periodismo colombiano permanecerá como un valioso aporte en los presentes y futuras generaciones. Paz en su memoria.
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0: Edicto emplazatorio. Citación para notificación personal de la liquidación oficial del impuesto predial unificado. La Secretaría de Hacienda del municipio de Ramiriquí, en ejercicio de las facultades conferidas por la Constitución Política, el Estatuto Tributario Nacional, el Acuerdo Municipal número 025 de 2021, Estatuto de Rentas del municipio de Ramiriquí y demás normas concordantes, cita y emplaza a los propietarios, poseedores, tenedores, herederos, usufructuarios y en general a toda persona que tenga o reclame derechos sobre los predios relacionados en el presente edicto para que comparezcan personalmente ante la Secretaría de Hacienda del municipio de Ramiriquí. La comparecencia deberá realizarse en las oficinas de la Secretaría de Hacienda en horario de atención al público, presentando el documento de identidad o el documento que acredite la representación legal o convencional según corresponda. Se advierte que de no comparecer dentro del término señalado, la administración procederá conforme a las disposiciones previstas en el Estatuto Tributario Nacional, el Estatuto de Rentas Municipal y las demás normas aplicables. El presente edicto se fija en la cartelera oficial de la Alcaldía Municipal de Ramiriquí, a través de difusiones radiales en la emisora de Andina Estéreo, en los demás medios de publicación institucionales para los efectos legales correspondientes. Predio ubicado en la vereda Potreros, José Leonidas Cruz Ortega y María Caro Cruz, vereda Santana, Ana María León Vargas, vereda Peñas, Pedro Moreno Guerrero, vereda Santana, Carmen Monroy, vereda Potreros, Campo Elías Romero Parra, Ercilia Romero Romero, Eduardo Arias Arenas, Carmen Caro Caro, Patrocinia Arias Caro, Isaac Montana López, Rafael Acevedo León, Antonio Camelo Muñoz, Isidro Páez Arenas, Abel Arias Arenas y Gustavo Caro Caro. Predio ubicado en la vereda Peñas, Moisés Moreno Aponte, Floro Moreno Arias, Marcos Zuc López López, José de los Santos Pulido. Predios ubicados en la vereda Pabellón, Ramón Moreno Sosa, María Luisa Junco Puyo, Hermelinda Velasco. Predios ubicados en la vereda Santana, Elvira Avendaño Monroy, Segundo Monroy Pulido y Elvira Avendaño Monroy, Agripina Avendaño García, Pedro Elías Torres, María del Carmen Torres, Cecilia Torres, Estela Torres y Rosa Torres. Predio ubicado en la vereda Potreros, Juan Caro Álvarez. Predio ubicado en la vereda Peñas, Ana Lucía Caro. Predio ubicado en la vereda Pabellón, Evangelina Muñoz. Predios ubicados en la vereda Pantano Largo, Benjamín Pulido Ruiz, José Trinidad Bonilla Pulido, Sixto Bonilla Ulloa. Predios ubicados en la vereda Guayabal, María Concepción Soler, María Ilvania Suárez Ruiz, Rosa Elena Páez Soler y Tránsito Mendoza Salamanca. Vereda Resguardo Bajo, Epimenia Ávila Moreno. Vereda Farabita, Rosa Elena Aguilar Vargas, Concepción Cepeda Cruz, Juan Vargas Martínez, María del Carmen Vargas, vereda Resguardo Bajo, Obdulio Molina, José Agustín Sanabria Caro, vereda Pantano Largo, Misael Pulido Ortiz, María Rosa Ortiz Jiménez, Cristóbal Argüello Jiménez, Ramón Pulido Vargas, Arcadio Pulido Pulido, Ana Elvia Ortiz Pulido, Inés Najar Buitrago, Monguí Najar Buitrago, Baudilio Ulloa Moreno, Aurelio Ávila Suárez, Elisa Ulloa Olarte y Natividad Jiménez, Delfín Rincón Aguirre, Gregorio Vargas Jiménez, María Antonia Jiménez Vargas, Aniceto Najar, Querubín Parra Cuadros, Yavé Najar Parra. Predios en la vereda del Común, Manuel Sanabria Cárdenas, Adán Cuervo Najar y Hortensia Cuervo Arias, Estefanía Ramos Ulloa, Elpidio Ramos Luis, Flaminio Ramos Cuervo, Graciliano Ulloa Gaona, Primitiva Ramos García, Ana Emperatriz Ojeda Torres, Ángel Custodio García Pineda, Mariana Cuervo Ramos, Baudilio Ramos Cuervo, Aureliano Cuervo Ramos, Rosendo Argüello Espinosa, Isabel Argüello, María Dubina Ojeda, Pacífica Argüello, Graciliano Ulloa Gaona, Julio Ulloa Ramos y Luis Eduardo Olarte Moreno. Predio ubicado en la carrera sexta 10-139 urbano de Florentino Arias Pulido. Predio vereda El Común de Hipólito Ulloa Ramos. Predio vereda Farquentá, Hormizdas Moreno. Predios en la vereda Guacamayas de Agripina Pulido Parra y José Espíritu Parra Gaona. Predios ubicados en la vereda Farquentá, Dominga Pulido Vargas, Jacinto Buitrago Galindo, Roberto Galindo Pulido, Eliseo Galindo Cuadrado. Predios ubicados en la vereda Guacamayas, Juan Parra Gaona, Hermelinda Cuadros Parra, María Parra Cuadrado y patrocinio, María Olivaria Parra Cuadrados. Predios ubicados en la vereda Guayabal, Nepomuceno Mendoza, Fermín Suárez Talero, Carmen Parra Soler, Nepomuceno Mendoza, Agripina Suárez Mendoza, Verónica Soler Parra, Alejandro Ruiz Mendoza. Predios ubicados en la vereda Rosal, Amadeo Galindo Caro y Leticia Muñoz Galindo, María del Carmen Caro Caro, Andrés Caro Puin, María Estrella Caro Caro, Blanca Alicia Caro Castelblanco y Gustavo Andrés Caro Puin. Predios en la vereda Potreros, José Leonidas Cruz Ortega y María Caro Cruz.
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2: 6:30 minutos, aquí llega la música carranguera con Jorgito Velosa, el perrito de José. Y su merced, ¿qué escucha?
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1: Efectivamente, y nos encanta desde Andina 95.1 impulsar también los emprendimientos. Por eso queremos saludar a esta hora a Nancy desde mi amada Tibaná, tierra de paz, amor y amistad. Nancy, buenos días, ¿qué nos cuenta el día de hoy?
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3: Muy buenos días, Paola, muy buenos días para todos los oyentes del Boom de la Mañana. A nosotros siempre nos gusta mucho darle la bienvenida a los nuevos establecimientos comerciales que llegan a la provincia de Márquez. Y bueno, hoy estoy en Tibaná, en el Jardín del Sabor, Paulita, un sitio espectacular.
1: Mejor genial.
3: Dicho, recomendado cuando su merced venga a su pueblito natal, de ya una. Sabe dónde desayunar, ya sabe dónde almorzar. Marisol Gil nos acompaña a esta hora, ella es administradora de empresas y bueno, decidió colocar esta gran empresa al servicio de todos ustedes. Marisol, bienvenida y felicitaciones por este lugar tan bonito.
4: Muchísimas gracias y buenos días para todos. Gracias por la invitación.
3: El Jardín del Sabor, ¿es una idea de quién, Marisol?
4: Bueno, inicialmente pues es una idea mía, pero pues acompañada de mis padres, esta idea se hizo realidad.
3: ¿Difícil emprender, difícil colocar su propia empresa?
4: Claro, es un poco complicado pues iniciar, pero pues ya conforme pasan los días y pasa el tiempo, pues se va haciendo como más fácil. Pues como que este sueño se esté haciendo realidad.
3: ¿Qué platos ofrece? ¿Qué son esas especialidades que tanto han gustado?
4: Bueno, pues por el momento nosotros estamos ofreciendo desayuno en la mañana, almuerzo corriente. Más que todo pues a las personas le han llamado mucho la atención las tortas que hacemos, las pastas, las carnes que ofrecemos, porque pues eso es una gran variedad de platos para todas las personas, para todos los gustos.
3: No son platos especiales, pero parecen especiales, y lo mejor el precio, ¿sí o no?
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3: Saludemos también a su equipo de trabajo, Marisol, a quien se pone no la camiseta sino el delantal, ¿sí o no?
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3: Gracias, y recordamos a los oyentes que Andina en el 2026 también con nuestra gente y más cerca de ellos.
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1: Que Dios te bendiga y que cumplas muchos años.
2: A las 6 de la mañana, 42 minutos, María Natalia Pulido está de cumpleaños.
1: Vida.
2: Aló, buenos días con María Natalia.
3: Buenos días.
2: Hola María, feliz cumpleaños.
3: Gracias.
2: Con todo el gusto, hermosa, te estamos llamando desde Boyacá, desde Andina, exterior Ramariquí, aparte de su señora madre, María Isabel Pulido, desde Ramariquí. Le desea que Dios la bendiga, que siga cumpliendo muchos años más de vida. Toda la familia la ama, le envían los mejores deseos, muchos abrazos y besos desde estas tierras boyacenses. Y que hoy pases un feliz cumpleaños, María.
3: Gracias, mi
2: amable. Vale, preciosa, con todo el gusto, que la Virgen María te acompañe hoy, mañana y siempre, y que pases un día inolvidable. Vallardo Zanahoria, él también está de cumpleaños, listo, vamos a marcarle por acá.
1: Que Dios te bendiga y que cumplas muchos años.
2: Leonardo, Leo, toda la familia Galvis Galindo. En la vereda San Vicente, esto es Ciénega, recinto de cordialidad. Desde las 4 en punto de la mañana hasta antes de las 7:30 recibo saludos de cumpleaños al 317-810-5263. En un solo mensaje nos dejan el nombre completo de su ser querido que está de cumpleaños, de parte de quién y dónde residente, y listo, con todo el gusto hacemos todas estas llamadas. Segundo y último intento, estamos llamando una vez más a Vallardo Zanahoria.

0: Aló, buenos días, con Bayardo Zanahoria.
1: Sí, con él.
0: Hola, señor Zanahoria, feliz cumpleaños. Con muchísimo gusto te estamos llamando desde Andina 95.1 Ramariquía, parte de la familia Galvis Galindo, pero muy en especial Leonardo Galvis, toda la familia te demandan saludar por la radio. Que Dios te bendiga, te regale larga vida, que tus sueños se hagan realidad y que te aprecian con el alma. Felicidades.
1: Qué rico mensaje. Gracias. Muchas bonitas palabras. Muchos sentimientos. Muy amable.
0: Listo, Bayardo. Con mucho gusto que te consientan. Y te enviamos un gran abrazo desde Andina. Feliz día.
1: Gracias. Muy amable.
0: Vale, feliz con día. Todo el gusto. Chao, chao. 6:44 minutos. De esta manera finaliza la primera sección de cumpleaños. No te quedes sin esa llamada a tu ser querido. Ya mismo, escríbeme, dime buenos días para un saludo de cumpleaños y yo te digo qué vamos a hacer, qué datos necesitamos para con todo el gusto felicitar a todas esas personitas maravillosas, fascinantes, que amamos con el alma, vida y corazón y que hoy están de cumpleaños.
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0: Oyentes por acá, muy buenos días, hola.
3: Buenos días, Paulita, que se tiene que invitar con un Alfonso Huerta. ¿Será que puede regalar la canción La Quiero de Luis Alfonso?
0: Sí.
3: Un saludito aquí para mi hijo Jonathan, ajá, para mi hija Jessica Samantha y un saludito para ti y
0: gracias
3: para la familia Huerta. Despite aquí, madre de Chusca, limita. Gracias, Paulita.
0: A ti por estar con nosotros. Acá está Luis Alfonso, La Quiero.
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1: 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Aquí llega Eleno desempolvando estas canciones del baúl de los recuerdos, la chica del boutique.

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8: Las 6 y 54 minutos.
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0: minutos, bienvenidos a una segunda hora de este gran programa. Recuerden que hasta antes de las 7:30 recibo los saludos de cumpleaños. 317-810-5263. Con todo el gusto estamos para llamar a sus seres queridos. Ya vienen en camino las tres noticias más relevantes del día. También viene el reporte de Corabastos. Todo esto y mucho más para que tus mañanas sean mejor, más agradables con esta musicota. Y obviamente pues iniciar el día bien informados. A través de Andina nos vamos con una canción y enseguida las re noticias del día.
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0: 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Las 3 del día. Las 3 del día.
1: 7 de la mañana, 7 minutos. Las noticias más relevantes de hoy en Andina, mi emisora.
0: Primera.
1: El presidente electo Abelardo de la Espriella dio 10 días a las disidencias de las FARC en Tolima para entregarse. También anunció que desde el 8 de agosto trasladará a cárceles de máxima seguridad a quienes sigan delinquiendo desde la prisión.
0: Segunda.
1: Angie Rodríguez, la exdirectora del DAPRE y actual gerente del Fondo de Adaptación, anunció acciones legales contra el presidente Gustavo Petro por presunta calumnia, injuria y agresión verbal. También solicitó investigar las amenazas de muerte que asegura haber recibido. Es una noticia relevante nacional en Andina, mi emisora.
0: Tercera.
1: Recordemos que el pasado 28 de julio del 2019, Egan Bernal hizo historia al convertirse con tan solo 22 años en el primer colombiano y latinoamericano en ganar el Tour de Francia. Su triunfo sigue siendo uno de los mayores logros del departamento, del deporte más bien colombiano, y que ayer y hoy pues lo tenemos muy presente en cuanto a información deportiva, y por eso trajimos esta importante noticia al boom de la mañana. 7-8 minutos, momento de más canciones.
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1: 7:13 minutos, oyente por acá, buenos días, hola.
2: Paulita, muy buenos días.
1: Buen día, don Nelson.
2: Para pedirte la canción, sí. Los sufrimientos de los hermanos Amado.
1: Listo, acá está la canción con todo el gusto. ¿Y su merced qué escucha?
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1: 7 de la mañana con 17 minutos, la hora perfecta para actualizarnos en cuanto a noticias deportivas. Hay noticias relevantes para todos nuestros oyentes que nos escuchan a esta hora de la mañana.
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1: La Copa Colombiana define sus primeros clasificados en la fase 1B. Es una de las noticias importantes. Por otra parte, Independiente Medellín va por la hazaña en Brasil para avanzar en la Copa Suramericana. Tras empatar 2-2 en el Atanasio Girardot en el partido de ida, Deportivo Independiente Medellín buscará este miércoles en la tarde un cupo de octavos de final en la Copa Suramericana al enfrentarse en Brasil a Vasco da Gama. Será un partido difícil para el poderoso, que apuesta por un buen nivel demostrado por John Edwin Montaño en Medellín, donde convirtió un doblete. Asimismo, pues confía en el trabajo de Luis Perea, quien asumió pues como técnico tras su destacado paso por el asistente de Néstor Lorenzo en la Selección Colombia. El cuadro buscará ante su hinchada conquistar este importante tiquete a la siguiente fase. El encuentro se va a disputar en el Estadio Sao del Río de Janeiro. Esto será a partir de las 5 de la tarde, hora colombiana. Lo que es deporte lo contamos acá en el Boom de la Mañana 718.
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1: Más oyentes con Andina, buenos días, hola.
2: Hola, señorita Paola, buenos días.
1: Hola,
2: buenos días,
1: hola, querido oyente, dime.
2: Más de la noche, correcta de Braulio Larriaga.
1: Sí, listo.
2: Que reportan sintonía con Blanques de Rosal Dónica. Gracias, señorita Paola.
1: Vale, con todo el gusto. Acá está tu canción.
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0: canción, también conocida como Aunque te fuiste. Es un icono de tema reggaetonero y pop latino interpretado por el artista puertorriqueño, recordando a uno de los grandes, Don Omar. La canción, este tema fue lanzado en el 2003, ya se convierte en clásico. Este tema lleno de mucha melancolía, cosas que nos llegan al alma. Reggaetón de despecho, podríamos llamarlo. 7 de la mañana, 26 minutos antes de las 7:30. Quedan 4 minutos para recibir las últimas llamadas de cumpleaños. Al 317-810-5263. Tengo por acá oyentes. Buenos días, hola.
1: Hola, Pablito, muy buenos días. ¿Cómo estás? ¿Cómo amaneces?
0: Hola, Pablito,
1: aquí en la familia Bustos, Arañacal.
0: Sí.
1: Bye para todos los oyentes, para los que me escuchen.
0: Listo.
1: Un para ti.
0: Gracias.
1: Para la primera canción.
0: Dime.
1: De Gali Galeano, voy a jugármela contigo.
0: Vale.
1: Dios te bendiga.
0: Igualmente, Octavio, para ti todos tus seres queridos. Me encanta saludarte, saber que estás en sintonía. 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Oyente, buenos días.
2: Muy buenos días, para reportar sintonía de San Luis de Gaceno.
0: Sí.
2: Taller de Latonería y Pintura JP.
0: Súper.
2: Háganme un favor, me contacto con la canción La Cucharita de Jorge Velosa. Gracias.
0: A usted, señora, por estar con nosotros. Aquí llega Gali Galeano, qué canción sota. Canción divina, imagínate que te la dediquen. No, definitivamente, eso enamora, pero lo más importante es que cumplan lo que prometen y te digan, por ti voy a jugármela toda, voy a jugármela contigo.
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1: 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Los mejores artistas, las mejores canciones y la información a esta hora en el Boom de la mañana, 7:34 minutos.
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1: La hora exacta de irnos hacia Corabastos. Hoy miércoles 29 de julio para ese reporte que ya nos tiene preparado Don Pedro Triviño, ¿qué nos dice? Muy buenos días.
3: Cordial saludo a esta hora del día para todos los oyentes. Miércoles 29 de julio del 2026. Vehículos con carga 1168 para un total de 8.493 toneladas. Hortalizas de hoja de la sabana han mostrado un aumento en la oferta, provocando descensos moderados en los precios. Acelga, cilantro, espinaca, lechuga, coliflor han bajado y a este comportamiento se une el plátano verde, pintón y maduro. La cantidad de plátano hartón que está llegando a la central mayorista ha presionado la oferta, permitiendo que la bolsa de plátano esté desde 35.000 pesos en adelante. Hoy bajaron los precios de auyama, ajo rosado, alcachofa, apio, cebolla cabezona blanca, cebolla larga, el cilantro, la espinaca, la lechuga y el plátano hartón. Tuvieron tendencia al alza acelga, coliflor, limón común y limón Tahití. A la hora de hacer mercado, para rendir el presupuesto familiar, hay que tenerla en cuenta la buena oferta de arroz, de lenteja, de garbanzo, pastas, cuchucos, frutas en general, al igual que las hortalizas, la buena oferta de mazorca, de papa, de plátano hartón, plátano coliflor y tomate de mesa. Panorama de oferta y demanda en la central mayorista de Bogotá. Informe con Pedro Triviño. Feliz día.
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0: Estamos revisando la última llamada para Pedro Arias Ortega. Esta es celebración en este día, en esta fecha tan importante, tan especial. 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Vamos a hacer la segunda llamada y última para Pedro Elías. 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Aló, muy buenos días, por favor, Pedro.
1: Sí, señora.
0: Pedrito, feliz cumpleaños.
1: Muchísimas gracias.
0: Con todo el gusto, te llamamos desde Andina, mi emisora, de parte de tu esposita, de tu hija Natalia, que te aman mucho, mucho, mucho, mucho. Le piden a Dios que te regale larga vida, muchos años más, cargados de abundantes bendiciones, y que pases un gran día. Feliz cumpleaños.
1: Que muchísimas gracias.
0: Listo, mi corazón, que te consienta muchísimo tu esposita, tu hija y bueno, toda la familia. Feliz día.
1: Bueno, muchas gracias.
0: Bendiciones por montón. 7:41, de esta manera cerramos por hoy el boom de la mañana.
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mi Paulita, buenos días. Reportando sintonía que se turmique. Y ese fue mi regreso de la canción. Darte un beso de Prince Royce, gracias. ¡Adiós!

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0: cuéntanos cómo vamos en esta mañana. Momento perfecto para arrancar, sí, con toda la energía positiva y en la mejor compañía de Andina 95.1, mi emisora. ¿Y qué se le antoja escuchar el día de hoy? ¿Qué tal un buen vallenato? ¿Qué una canción popular, una norteña? Si te encanta la música ranchera, una romántica, una tropical, una carranga, una canción de... Puede ser también un bolerito bien delicioso para escuchar aquí en este miércoles mitad de semana. Ya lo puede hacer. Cuéntenos cuál es esa canción que deseas escuchar aquí en la mañana. 317-810-5263. Porque el miércoles sabe mejor escuchando Andina, mi emisora.
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0: Mañana perfecta de ese miércoles para escuchar esas buenas canciones de música popular. Fernando Burbano, El Príncipe. 8:16, se llega también el momento de saber ya quiénes están al otro lado de la radio acompañándonos en ese miércoles. ¿Qué nos dicen los oyentes en ese momento? Buenos días.
1: Hola, Nandita hermosa, ¿cómo estás? Reportándose también aquí, se toma aquí.
0: Sí.
1: Vamos a ir fuera y me regalas la canción, niña bonita, de Chino y Nacho. Gracias.
0: Bueno, a ti muchísimas gracias por estar.

0: Bronco. Muchísimas gracias.
1: Canción sota de esos grandes artistas y por supuesto ya vamos a complacerte aquí a través de los 95.1 mi emisora, 8:17 minutos.
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0: desde cualquier lugar que en ese momento nos estés escuchando, Andina 95.1, 8:36 minutos. Nos encanta saber desde qué lugar nos estás escuchando en ese momento. Ya tenemos por acá oyentes en línea, buenos días.
1: Hola, señorita Amanda, buenos días. Habla con Wilson. Reportando sintonía por acá desde el lado del volador de Genesano. Para saludar aquí a don Álvaro, a todos los que estamos aquí inyectando el tomate en los invernaderos. Y para saludar a Henry allá en Ramiriquí, que se reporte. Y me regala la canción, ella es mi novia.
0: Bueno, mi Wilson, muchísimas gracias para todos los oyentes que nos escuchan desde ese bello municipio de Tibaná, Boyacá. En las diferentes veredas, para que también hagan parte de nuestra programación participando a través del 317-810-5263.

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15 minutos y en ese miércoles hay canciones que llegan justo cuando uno más las necesita, ¿no? Y por algo será que nunca pasan de moda. Y desde este momento hasta las 12 del mediodía, miércoles de tripletas andina. Y para ir calentando motores, voy a arrancar con una tripleta variadita que tiene recuerdos, despecho y hasta un poquitico de alivio para nuestro corazón. Vamos a arrancar con esa canción. La canción para todos los despechados con el charrito negro, Mi Fracaso. Canciones que se cantan de principio a fin.

Oro de América, Olvídala. Una canción que sigue siendo de las más escuchadas porque habla de esos amores que, aunque pase el tiempo, cuesta dejar atrás. Y cerramos con esta canción.

el miércoles, mitad de semana, la hora perfecta para disfrutar de estas buenas canciones en el miércoles de tripletas. Y desde ese momento, su merced ya puede participar a través de nuestra línea 317-810-5263, porque nos vamos a ir con una tripleta vallenata con Los Inquietos.

0: miércoles que decidas escuchar aquí a través de Andina 95.1. Los tres primeros oyentes. Los tres primeros oyentes que envíen su nota aquí a través del 317-810-5263. Sonaremos ese vallenato favorito de los inquietos. Ella era todo. ¿Dónde están los que aman esta canción? Canciones que te ponen a suspirar, que te llegan al alma, que alguna vez te dedicaron, dedicaste, y cuando suena, no, mejor dicho.
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0: No lo pienses tanto, ya graba a nuestro Andy WhatsApp 317-810-5263. Esa canción favorita de los inquietos, Primavera Azul o Quisiera Ser Como Tú.

0: tu canción favorita de Los Inquietos, Te Daré Mi Vida. Te pienso, te pierdo y te pienso, te pienso y te pierdo, una de dos. Vas a extrañarme, aunque no lo creas, pero sí. Cuando veas mi foto me vas a extrañar. Ya oyentes en ese momento que nos dicen buenos días.
1: Dina, buenos días. Regáleme la canción Volver. Fieles oyentes en Tibana, Boyacá. Gracias.
0: Volver. Bueno, muchísimas gracias.
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0: Canción que programan los oyentes. Volver, volver. Aquí en el miércoles de Tripletas Andina. Lo que estés haciendo, anímate a participar. Y dime cuál es su canción de Los Inquietos del Vallenato. Canción favorita. Para sonártela aquí en esta mañana. Rosita, hola, hola.
3: Rosita, muy, pero muy buenos días. Dios te bendiga siempre. Full, full sintonía a la familia Sosa García. Me gustaría escuchar.
0: ¿Cuál?
3: Quisiera ser como tú. Gracias, bendecido día.
0: Igualmente, muchas gracias. Buenos días.
4: Buenos días, por acá desde Zetaquira, para la canción Vas a extrañarme.
0: Me vas a extrañar. Así ya completamos nuestra tripleta del vallenato con Los Inquietos a través de Andina 95.1. Vamos con esta canción, Volver 932.

0: dicen que esa canción así marcó un antes y un después para los inquietos del vallenato. Pasó de presentarse en pequeños escenarios a llenar plazas y convertirse en uno de los nombres más fuertes del vallenato romántico a finales de los años 90. Y que en ese momento también sigue siendo clásico número uno para todos los colombianos y toda Latinoamérica. En Colombia tenemos las 9 de la mañana con 42 minutos. Sigamos en el miércoles de Tripletas Andina.
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Seguimos avanzando aquí en este miércoles 9:48 y tenemos información importante porque hay cifras que invitan a detenerse unos momentos y pensar qué es lo que está ocurriendo en los diferentes municipios de nuestro departamento y más esto en la ciudad de Tunja, los casos de violencia intrafamiliar que siguen representando un desafío para las autoridades y para toda la comunidad. Aunque no existe una mayor confianza para denunciar, los casos continúan. En lo que va el año ya se han abierto cerca de 400 procesos con las comisarías de familia y también preocupa la situación de los niños y niñas y adolescentes, además de incumplimiento de algunas medidas de protección por parte de los agresores, lo que mantiene el riesgo para muchas víctimas. Son cifras que recuerdan la importancia de denunciar, de buscar apoyo y de fortalecer los espacios de protección para quienes enfrentan este tipo de situaciones.

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estamos aquí con nuestro miércoles de tripletas andinas. Si tal vez estás trabajando en la finca, si estás relajado en la casa, si en ese momento también estás disfrutando de los paisajes de nuestro departamento de Boyacá, un abracito para ti. Para todos los que también nos escuchan a través de nuestra página web www.andinaeserio.com. Y en el miércoles de tripletas participa a través del 317-810-5263, porque ya quiero oír a tres oyentes que programen su canción favorita de Jesse Uribe. ¿Qué canción deseas escuchar de ese artista para complacerlos con todo el gusto en ese miércoles de tripleta? Canción como... como si nada. Una canción que también está con la voz de la artista Paola Jara.

miércoles de tripletas con este artista Jesse Uribe. ¿Cuál es su canción que deseas escuchar hoy? 317-810-5263, la línea totalmente disponible para que los tres primeros oyentes programen su canción. Okay. ¿Cómo?

0: dicen los oyentes en ese momento? Buenos días.
1: Por favor, la canción Está Prohibido Enamorarse. Gracias.
0: Está prohibido enamorarse.
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0: Listo, mi linda, ya vamos a buscar la canción para complacerte con todo el gusto.
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0: Si estás en Jerezano, en Tibaná de Ciénega, Numbi, Tambira, Cachá, en cualquier municipio de la provincia de Márquez, del departamento, del país, en el miércoles de tripletas, ¿cuál es su canción favorita de Jessy Uribe? Si me ven llorando.

0: canción me hace doler el pecho.
1: Ya. Ay, si me ven llorando, Jesse Uribe, o te toca perder. En el miércoles, en mitad de semana, ¿qué canción vas a escuchar del artista Jesse Uribe? Perfecta para que ya te animes a través del 317-810-5263. Buenas, buenas.
2: Muy buenos días acá desde Naguata. Repítela de Jesse Uribe. Dios te bendiga.
1: ¡Eso! Canción que no puede faltar para el miércoles, ¿no? Repítela. Oyentes que programan esas canciones número uno aquí a través de Andina 95.1. ¿Cuál es esa canción de Jesse Uribe, Dulce Pecado?
0: ¡Jesse Uribe!
1: Te pone nostálgico.
0: ¡Repítela!
1: Tómese un vasito con agua y cantes esa canción, Dulce Pecado. ¿O qué tal amarte a la antigüita?

Señores, en mitad de semana. Hoy esa canción también con Luisito Muñoz. Si supieras. Y si tú regresaras. Canción que también está en la voz del artista Jesse Uribe.

vámonos en el miércoles de Tripletas Andina con estas canciones del artista Jesse Uribe. Para que le suba volumen y te cantes el clásico. Repítela. 10:06.

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8: Seguimos en el miércoles de tripletas con el artista Jesse Uribe, con esa canción Prohibido enamorarse. Por algo dice el dicho, el que se enamora pierde.

Dulce Pecado y esa canción, éxito número uno de la artista. Canción que a él, pues, lo cambió por completo, ¿no? Le cambió su vida. Dulce Pecado, después de su paso a otro nivel en el año 2017, ese tema empezó a sonar en todas partes y lo convirtió en uno de los artistas más importantes de la música popular colombiana. Desde entonces, cada vez que suena el corazón, no puede parar de escuchar esa canción Dulce Pecado de este artista Jesse Uribe. La historia, ¿no?, que tiene cada artista detrás de cada canción, y cuando la escucha ya en las serenatas, que en la emisora, que en una fiesta, es la alegría para todos esos artistas de la música popular. En Colombia tenemos las 10 de la mañana con 16 minutos.

de los buenos vallenatos y más, que hoy es miércoles. Ni lejos del lunes, ni cerca del viernes. Y la hora perfecta para escuchar la combinación vallenata, ayer y hoy.

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miércoles. Mañana bonita, soleada, ¿no? Mejor dicho, perfecta para irnos en ese momento. Ya con una tripleta ranchera. Queremos animarlos a todos ustedes para que se animen a participar en este día espectacular, musiquita ranchera. Los tres primeros oyentes que ya programen su canción, artista favorita.

0: vamos a complacer aquí a través de el 317-810-5263. ¿Cuál es su artista favorito? Puede ser Gali Galeano. Voy a jugármela contigo. Si ese artista es su favorito, ya no lo pienses más. Dime desde qué lugar, si estás en la casa, en el establecimiento comercial, si vas viajando, si estás en otro país, que su canción favorita es Gali Galeano, voy a jugármela contigo. Que si es la canción, el vestido rojo.
1: Un vestido rojo.
0: Si vas de vestido rojo, no lo pienses más. A programar esta canción de esos grandes artistas de la música ranchera. Me bebí tu recuerdo, aunque jamás

Brindemos en este momento. Por tu amor ausente. Oh, ¿qué tal esa canción? Bebiendo para olvidar. O qué tal, mejor cantando para olvidar. No bebiendo. Programa esa canción favorita de tu artista de música ranchera, Vicente Fernández. ¿A quién no le enciende llama en su corazoncito de Vicente Fernández? Acá entre nos, el ayudante, o para todos los conductores, conductoras. Cancioncita para todos ustedes, para que también se animen a participar en el miércoles de tripletas. No me sé rajar. También artistas como Marco Antonio Solís, El Milagrito, Que la Venia Bendita. Canción también de Lola Beltrán. Cucurrucucuy.

0: Oh, si nos dejan. Si nos dejan, nos vamos a querer toda la vida. ¿Qué nos dicen en ese momento nuestros oyentes? Que ya envían su nota de voz aquí al 317-810-5263. Hola, hola.
1: Buenos días, reportando sintonía desde Venta Quemada. Me regalan ¿sí? la canción Me Bebí Tu Recuerdo de Gali Galeán. Gracias.
0: Me Bebí Tu Recuerdo. Bueno, mi linda, muchísimas gracias a ti por estar en la sintonía desde la Puerta de Oro de Boyacá. Buenos días.
2: La canción Voy a Jugármela Contigo de Gali Galeano, reportando sintonía desde Venta Quemada. Muchas gracias.
0: También desde Venta Quemada. A ti, muchísimas gracias. Un abracito. Por acá, hola, hola.
3: Hola, acá es de Naguata.
0: Sí.
3: Y quisiéramos escuchar la canción de Chente, El Chofer. Gracias.
0: El Chofer. Bueno, así ya completamos este hermoso programa de Tripletas Andinas aquí en el miércoles de mitad de semana, porque nos vamos con esa canción del artista Gali Galeano. Me Bebí Tu Recuerdo, 10:27.

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1: Registro Informativo Departamental, Tunja. Este miércoles 29 y jueves 30 de julio se realiza en el Centro de Convenciones de la Cámara de Comercio de Tunja la tercera edición del Salón de Proveedores Turísticos de Boyacá 2026. El evento de entrada libre reúne a empresarios, prestadores de servicios y expertos para conocer las últimas tendencias, soluciones e iniciativas que impulsan el turismo regional. La programación incluye una muestra comercial, agenda académica sobre innovación, tecnología e inteligencia artificial, además de espacios de red de contacto empresarial. Los asistentes también recibirán capacitaciones en normativa migratoria, mercadeo digital, transformación digital y creación de experiencias memorables para fortalecer la competitividad del sector turístico.
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miércoles de tripleta, ya tenemos las 10:34. Y en el amor, el de pronto no existe. O se juega o se arrepiente. Aquí está Cali Galeano con esa canción, voy a jugármela contigo.

0: Y en ese momento seguimos con ustedes acompañándolos con lo bueno de la música, pero también con información súper importante. Y se trata que cuenta una historia diferente para nuestro departamento de Boyacá. ¿Y sabes cuáles son los municipios que más mueven la economía del departamento? Si no lo sabes, pongas muchísima atención porque esto lo acaba de revelar el DANE. Según las recientes cifras, Tunja continúa siendo el municipio con mayor participación económica de Boyacá, aportando el 13,3%. También sigue Sogamoso con el 10,6%, Duitama con el 8,5%, Puerto Boyacá con el 7,1%. Y Nopsa con el 5,3%. En conjunto, los 10 municipios con mayor aporte representan el 60,1% de la economía del departamento. Un dato que llama la atención es que Nopsa registra el mayor valor agregado para los habitantes de Boyacá, mientras que en los municipios como La Victoria, Pisba, Guacamayas presentan los menores aportes económicos. Así se mueve hoy la economía aquí en nuestro departamento de Boyacá, cifras que también permiten entender cómo está distribuida la actividad económica en las diferentes regiones de nuestro departamento de Boyacá. Seguimos con la información aquí a través de Andina 95.1 1039.
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2: Y sigue la fiesta con los 50 de José Rico.
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cancioncita de los 50 de Joselito el Bailador. Canciones que apenas suenan te transportan al 24 o al 31 de diciembre. Mirando uno el reloj cada 5 minutos, que llegue ya la medianoche. Y así que no le vaya a coger el sueño. Porque uno esperando para decir feliz Navidad o un feliz año nuevo. ¿Por qué no? 10 de la mañana con 43 minutos y nos vamos a ir en ese momento rápidamente con una tripleta popular para que también ya de una vez no se me quede esperando e inicie a programar su canción favorita de el artista José Mogollón con canciones.

ese tripleta también. Escuchamos estas canciones del artista José Mogollón para que te animes a participar y a programarla al 317-810-5260.

0: Mogollón. En el miércoles de tripleta sandía.
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0: La envidia, ¿dónde está la canción? Que usted dice, ay, voy a dedicarla a la envidia. Aunque uno de envidia no muere, pero hay canciones que a veces nos encanta escuchar. Y hoy es el momento para que te animes a participar, a programar en esa mitad de semana. José Mogollón, qué indiferencia.

la mano, déjenla a un lado, tome su celular y cuénteme desde dónde nos está escuchando y cuál es su canción favorita de José Mogollón para con todo el gusto también poderte complacer aquí en esta mañana.

0: su canción favorita del artista José Mogollón en el miércoles de Tripletas Andina. Así avanza nuestro reloj a 10:46. Y queremos saber desde cualquier lugar del mundo que estés en la sintonía a través de www.andinaestereo.com, ¿cuál es su canción favorita que vas a escuchar en esa mañana de José Mogollón? Por acá, buenos días.
1: Paulita, buenos días. Dios te bendiga para que me regalen la canción de Darío Gómez. 9 años de soledad desde Pamplona Norte, Santander. Gracias, Dios te bendiga.
0: Ay, mi Pedrito, muchísimas Paulita, gracias. Buenas. Un abracito para ti. La canción sí te la voy a deber. En ese momento estamos en miércoles de Tripletas Andina. Tripleta con el artista José Mogollón. Puedes programarte una canción de ese artista y con todo el gusto vamos a sonártela. A ver, por acá, buenos días. Hola.
2: Amandita, solo y sin amor de José Mogollón.
0: Solo y sin amor. Bueno, muchas gracias. Buenos días.
3: Hola, Amandita, acá desde Naguata. Mi buena suerte de José Mogollón.
0: Mi buena suerte. Igualmente, mi corazón, que Dios te bendiga y que tengas un excelente y bonito miércoles.
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0: A ver, por acá nuestro último oyente, William Fajardo. Buenas, buenas.
5: Buenos días, Andina Estéreo, reportando sintonía desde la vereda Alto Guamito, municipio de Puente Nacional, William Fajardo.
0: Sí.
5: Para que me regale la canción La Enredadera. Muchas gracias.
0: La Enredadera. A ti muchísimas gracias por estar en la sintonía a través de nuestra página web. Y nos encanta consentirlos, complacerlos aquí en ese miércoles de Tripletas Andina, porque nos vamos a ir con esa canción de José Mogollón, La Enredadera. 10:48.
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Miércoles de Tripletas Andina con el artista José Mogollón. Nos vamos con esta canción de la envidia, canción que programa nuestros oyentes número uno aquí a través de los 95.1.

ti que en este miércoles estás disfrutando de la música de Andina 95.1 en mi emisora. Un abracito gigante para donde quiera que se encuentre. Los que están trabajando fuertemente en sus labores de maestría, muchísimas gracias también por seguir en la sintonía desde los diferentes municipios de nuestra provincia de Márquez. En Calle Caliente, aquí de Ramariquí, también en la sintonía total. Llega el momento también por acá de contarles a ustedes una información y se trata del gobierno de Rafael Acevedo que avanza en el empalme en la administración saliente de la ciudad de Tunja. La administración entrante de este alcalde electo que fue seleccionado este pasado domingo 26 de julio, Rafael Acevedo, avanza en el proceso de empalme en el gobierno saliente mediante una serie de reuniones técnicas lideradas también por un equipo de profesionales con amplia experiencia en la gestión pública. Las jornadas de trabajo comenzaron a partir del día de ayer 28 de julio y se extenderán hasta el 31, periodo durante el cual se realizará la revisión de los diferentes secretarías, institutos y oficinas de la alcaldía de esta ciudad. Con el proceso de empalme, la administración de Rafael Acevedo busca también obtener un diagnóstico detallado del funcionamiento de la alcaldía con el propósito de garantizar la continuidad institucional y así también poder identificar prioridades y comenzar la ejecución de su plan de gobierno desde los primeros días de su mandato. En Andina 95.1 ya son las 11 de la mañana con 4 minutos. 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

0: aquí a través de Andina, 11:09.
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0: El binomio de oro de América, no me resignaré. En ese momento tenemos también una noticia que ha impactado muchísimo en las redes sociales. Y atención, porque la atención vuelve a sentirse alrededor del peaje de Tuta. Y hay una expectativa por la decisión que tome el gobierno en las próximas horas. La Resistencia Juvenil Campesina de Boyacá anunció que si este viernes no se publica la resolución sobre la tarifa diferencial del peaje de Tuta, iniciará junto con la comunidad una toma indefinida de este peaje. El colectivo aseguró que está atento a la respuesta de las autoridades y advirtió que de no haber una solución, no descarta iniciar movilizaciones. Por ahora, todas las miradas están puestas en esa decisión que se conozca en los próximos días. Mientras tanto, la expectativa crece entre los habitantes y usuarios de ese importante corredor vial. En la noticia del momento que te la contamos aquí a través de Andina, mi emisora.
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0: Y llega el turno del artista Uriel Henao. No te quiero perder. Ya seguimos con más dinámicas en el miércoles de tripletas.

0: Y aquí tomándome un vasito de agua. A estas canciones que, mejor dicho, lo ponen a uno nostálgico. Y más que se trate de despecho, no, ni para qué hablamos de eso. Bueno, en este momento vamos a seguir con más dinámicas y quiero que su merced siga participando. Nuestra línea sigue totalmente disponible. Y llega el momento de que ya tres oyentes, programen la canción que ustedes quieran escuchar. Sea popular, norteña, vallenato, ranchera, tropical, un merengue, una salsa. Voy a complacerlos en esa tripleta variada. A ver, ¿quién dice por acá presente de una al 317-810-5263? ¿Qué musiquita carranguera con los nenes parranderos? Boyacense y no boyaco. ¿Por qué será? Es mejor que sí, decir soy boyacense y no boyaco.
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0: A ver, por acá ya tenemos oyentes, el señor Otálora García también en la sintonía, muchísimas gracias. Por acá mi Claudia preciosa, buenas.
2: Quisiera escuchar del grupo Mandingo, número equivocado.
0: El número equivocado. Bueno, ya vamos a buscar la canción. Mi Rosita, hola.
3: Mandita, me gustaría escuchar, perdona mi curiosidad, de los Tigres del Norte. Gracias. Para escuchar a mi esposo, a mis hijos, a mis suegros, a mi cuñada Luz Amanda, que están ahí en full sintonía de Andina, mi emisora.
0: A la tocallita Luz Amanda, un abracito para su merced.
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0: Desde Tibaná, Boyacá, desde Boyacá, Boyacá, desde los diferentes municipios de nuestra provincia de Márquez. Gracias por estar en la sintonía en el miércoles de tripletas. Por acá, buenas. Don Nelson.
4: ¿Me puedes colocar la canción Camino al Cielo de Vicente Fernández? Gracias, feliz tarde.
0: Igualmente para su merced, feliz y bonita tarde. Bueno, vamos por acá a buscar las canciones para programarlas. En el miércoles de tripleta, música variada. Y en ese momento nos vamos a ir con la canción de Los Tigres del Norte. Así que acomódese donde quiera que se encuentre. Si de pronto ya está pensando irse a la casita, nuestras amas de casa, a preparar el almuercito, que para los obreros, que para toda la familia, pues vamos a que te escuches esta canción. Los Tigres del Norte haciendo parte esta mañana 11:18, mi curiosidad.

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30 minutos y acabando de escuchar esta canción también de Vicente Fernández, Camino al Cielo. Precisamente hoy hacemos una pausa para recordar a un colombiano que también dejó una huella imborrable en la literatura y el periodismo colombiano. Se trata del escritor, periodista y diplomático boyacense Plinio Apuleyo Mendoza, nacido en la ciudad de Tunja, y hoy se conoció esa noticia tras fallecer en Madrid a sus 94 años. Esa noticia que ha impactado muchísimo al departamento de Boyacá y a todo Colombia, despedir a una figura que dejó un legado importante en la cultura y el periodismo del país. Durante su carrera también dejó una huella en importantes medios de comunicación, la diplomacia y la literatura, además de ser súper reconocido por su amistad con Gabriel García Márquez. Esa noticia que te contamos aquí a través de Andina 90.

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1: Noticias de interés general. Tunja. Tunja, Sogamoso y Duitama lideran el aporte a la economía de Boyacá, según el más reciente informe del DANE sobre valor agregado municipal. Las cifras muestran que estas ciudades, junto con Puerto Boyacá y Nopsa, concentran gran parte de la actividad económica del departamento, mientras que los 10 municipios con mayor participación reúnen el 60,1% del total. Nopsa se destaca por registrar el mayor valor agregado per cápita de Boyacá y uno de los más altos del país. En contraste, municipios como La Victoria, Pisba y Guacamayas representan en conjunto apenas el 0,81% de la economía departamental, reflejando las brechas productivas entre las provincias.
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0: disfrutar del rico almuercito. Nos vamos a ir en ese momento con una tripleta para que participe ya ahora mismo aquí al 317-810-5263. No se me quede callado porque llega el momento de una tripleta de la música llanera. Y su merced es el que programa en ese momento para que sin miedo ya nos haga llegar esa nota de voz contándonos su canción favorita del artista o canción de la música llanera aquí a través del miércoles con Andina.
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0: Artista como el que estás escuchando, Julio Miranda, El Egoísmo. O a quienes a mí nos encanta escuchar las canciones de Luis Silva, Ironía. El Caminante. ¿Cuál es su canción en ese miércoles antes de llegar a la hora del almuerzo? Canción llanera perfecta, que usted diga, uy, esa canción me trae recuerdos y hoy en el miércoles quiero escucharla. Walter Silva, El Chino y los Mandados. Oyentes en línea, hola, hola.
2: Hola, buenos días. Regáleme Lamento Guayquirí de Julio Miranda. Muchas gracias.
0: Lamento.
2: Oyentes en Valletá de Tibaná.
0: Desde Valletá de Tibaná. Un abrazo para ti, muchísimas gracias por participar. Y antes del almuerzo, cuénteme pues, ¿cuál es esa canción o artista de la música llanera que hoy quieres escuchar aquí a través de Andina 95.1? Hola, hola.
3: Los pescadores.
0: Los pescadores. Bueno, desde Junín, Cundinamarca, a través de www.andinestereo.com.
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0: También en la sintonía. ¿Qué canción, mejor dicho, antes de irnos a almorzar?

0: nuestro oyente que nos define eso para irnos en el miércoles de tripleta. Hola, hola.
1: Hola, Mandita, ¿cómo vas? Me regala la canción El Signo de los Mandados. Gracias. Reportando sintonía de aquí desde El Volador.
0: Desde Volador. 11 de la mañana con 43 minutos y la mañana avanza, avanza con toda. Y aquí nosotros estamos para complacerlos en el miércoles de tripleta. Sandina.

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0: comenzamos nuestra programación aquí en esta mañana de miércoles, mitad de semana, con Andina 95.1. Recuerden que los estoy acompañando Amanda Ibáñez. Ya a partir de las 12 llega Pao Rincón para que ustedes sigan en la sintonía de Andina 95.1. Break comercial y ya continuamos.
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2: A las 12 del mediodía, 7 minutos. Hoy es miércoles, mitad de semana. Los saludamos a todos los oyentes que están súper conectados con Andina, mi emisora. Feliz mediodía, espero que sus labores sigan ejerciéndose de la mejor manera. Les agradecemos por estar durante todo el día ahí en full sintonía de esta programación hermosa. Que en este mediodía ustedes se recarguen de mucho positivismo. Gracias por permitirnos entregarles solo éxitos, además una hora de información y por supuesto... A partir de la 1 de la tarde, una dinámica súper bacana. Paola Rincón te saluda. Feliz mediodía.
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0: A esa hora, 12:15 minutos, mucha atención, accidente de tránsito en la vía Chiquinquirá, Bogotá, generó atención de organismos de emergencia. Un accidente de tránsito se registró en la mañana de este miércoles 29 de julio en la vía Chiquinquirá, Bogotá, a la altura del sector Chinzaque, en la jurisdicción del municipio de Funaque. De acuerdo con la información preliminar, en el siniestro se vio involucrado un vehículo de transporte de pasajeros. Las autoridades y organismos de emergencia atienden la situación. Es una de las noticias también en desarrollo que traemos a esta hora del mediodía a través de Andina, mi emisora. Por otra parte, mucha atención, noticia regional, Rondón vivió con fe, con tradición la fiesta de la Virgen del Carmen. El día anterior, ayer 28 de julio, la comunidad de Rondón celebró esta gran devoción a la fiesta de la Virgen del Carmen en el sector La M, patrona de los conductores. La jornada inició con una procesión y también con la multitudinaria caravana de vehículos que partió del centro poblado Rancho Grande, con la participación de conductores de camiones, automóviles, camionetas, motocicletas y demás vehículos, demostrando la profunda fe que caracteriza al municipio de Rondón con esta hermosa celebración en honor a la Virgen del Carmen, patrona de todos los conductores. En Andina, mi emisora, son las 12:16 minutos.
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0: pero qué canción sota cuando ya en Colombia son las 12:24. Recordar es vivir. Esa canción que sonaba era interpretada por la voz inconfundible del gran Otto Serge y Rafael Ricardo ahí en el acordeón y arreglos. Una canción que fue muy popular desde el año 1984 porque fue lanzada en el álbum Por Aclamación. Una obra musical compuesta por Joaquín Salazar que relata con melancolía por la historia de un hombre que sufre por el abandono de su novia pueblerina. ¿A cuánto les ha pasado? Se van para el pueblito, bien sea a trabajar, se ilusionan por allí y la muchacha los deja, les pintaron pajaritos en el aire. Suele suceder. 12 del mediodía, 35 minutos. Andina, mi emisora, mucha atención, oyentes. 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
1: 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Este es el listado de población sin encuesta SISBEN. José Álvaro Guerrero Bernal, Pedro Miguel Mendoza Suárez, Luis Eduardo Mendoza Mendoza, José Ramón Vargas López, Víctor Alfonso Sosa Ballesteros, José Rafael Vargas Buitrago, Juan de Dios Sobar Rodríguez, María Otilia Ulloa Muñoz, Sebastián Velasco Pinzón, Laura Antonella Pulido Silva, Carlos Julio Nájar Ramírez, Jonathan Ferney Vela Bermúdez, Ambrosio López Casiblanco, Roberto Romero Salamanca, Martín Pira Gámez, Leonardo Dylan García Rodríguez, Dylan Felipe Guerrero Acosta, Hilber Adrián Flores Pérez, Isabel Mendoza de Mendoza, Alcides Ruiz Suárez, Freddy Giovanni Pulido Pulido, Jenny Mireya Torres Cuervo, Javier Alfonso Guerrero Caro, Paola Andrea Ramos Guerrero, José Delfín Gaón Ona Arias, Agustín López Méndez, Julio Roberto Rivera Bautista, Juan Bautista Mora Gómez, José Faustino Talero Casiblanco, Leonardo Rafael García Molina, Leni Virginia García Rodríguez, Abelardo Ruiz Ruiz, Juan Camilo Reyes Durán, Ciro Antonio Ruiz Cepeda, Héctor Hugo Cruz Joya, José Miguel Coronado Mora, Diego Alejandro Suárez Naranjo, Juan Carlos Acevedo Ávila, Marta Patricia Abril Sanguino, Alcibiades Díaz Leguizamón, Carlos Hernández Fernando Borda Olarte, Abel Bautista Huitrago, José Abel Moreno López, Anderson Ulloa Ulloa, Campo Elías Ortiz Ortiz, Dylan Martín Salamanca Torres, Jonathan Uriel Vargas Arias, Carmen Ercilia Corrales Viuda de Corrales, John Freddy Parra Pulido, Anastasia Sánchez Ospina, Anastasia Sánchez Ospina, hijo de Aguilar Martínez, Diego Andrés García Benavides, Narciso de Jesús Galindo Argüello, Michael Giovanni Ruiz Jiménez, Angélica Benavides de Corral, Elber Gerardo Acevedo Ávila, José Vicente Ruiz Soler, Dana Valentina García Benavides, Henry Brian Rincón Chong, Jesús Alberto Torres Torres, Berta Inés Jaramillo de Yepes, Eduardo Alfonso Pulido Larte, Oscar Yesid Herrera Duarte, Marta Aurora Parra Pulido, José Silvino Soler Tobar, Flor Ángela Acevedo Jiménez, Pablo II Zapata Perdomo, Henry Albeiro Muñoz Olarte, José Saúl Parra Pulido, José Reinaldo Ramírez Vargas, Silvia Luzdari Muñoz Vargas, Valery Samantha Gaona Espinosa, hijo de Romero Fino, Carlos José Vargas, Abdela Herrera Higuera, Jesús Antonio Arias, José Alejandro Arias Vargas, Graciela Cruz Pulido, Elizabeth Naranjo Beltrán, José Wilton Sosa Ballesteros, Damian Sarmiento Vargas, Luis Abelardo Liscano Jaimes, Hernán Ramiro Mendoza Leguizamón, Camilo Parra Pulido, Juan de Jesús Cuadrados Cuadrados, María Mabel Cuscué, Jorge Manuel Vargas Herrera, Natalie Virginia Rodríguez Berrueta, David Santiago Bustamante Pulido, Juan David Pulido Aponte, Neudimar Daniela Fernández Berrueta, Caroline Torres Rincón, Leonardo Dimas García Piñeres, Caterina Aponte Ramos, Héctor Julio Pulido Pulido, Samuel Felipe Huitrago Garrido, Cristian Gabriel Mesa Vargas, Miguel Ángel Mendoza Mendoza, Matt Elaine Sofía Rodríguez Avendaño, Luis Alfonso Ruiz Mendoza, Keilani Selene Timón Caro, José Filemón Ramírez Arias, María Sofía Leal Guerrero y Jesús Alejandro Niño Barreto. El estado que acabamos de nombrar son las personas que están sin su encuesta del Sisbén para que se acerquen a la oficina, el cual se encuentra ubicada en el primer piso de la alcaldía municipal, o que se contacten con la profesional encargada al número telefónico 323-220-3314.
2: Las 12 y 30 minutos.
3: Edicto emplazatorio, citación para notificación personal de la liquidación oficial del impuesto predial unificado. 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reclame derechos sobre los predios relacionados en el presente edicto para que comparezcan personalmente ante la Secretaría de Hacienda del municipio de Ramiriquí. 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Ubicación del predio: Vereda Peñas, Bernarda Moreno y Gustavo Gaona Moreno, Blanca Mary Torres Sanabria, Pedro Moreno Guerrero, María Adelina López Torres y María Alpina Torres, Seferino Moreno Cuervo, Emilio Huertas Torres, Álvaro Iván Prada Sánchez. Predios ubicados en la vereda Pabellón: María Luisa Junco Puyo, Santos Pulido Moreno, Ramón Moreno Sosa, Demetrio Antonio López Barón, Camilo López Barón, Luis Merardo López Barón y María del Carmen Barón. Predios vereda Resguardo Bajo: Lorenzo López, Ana Luisa Sanabria Sosa, María Gladys Castañeda y Paula Jimena Coca Castañeda. Campo Elías Romero Parra, Marco Aurelio Joya Sandoval, José Damián Moreno Moreno, Leonilde Moreno y Adelina Moreno. Lorenzo López, Marco Aurelio Joya Sandoval. Predios vereda Farabita: Dolores Ávila, sucesión de Verónica Galindo Arias, Natividad Ávila Arias, Daniel Ávila Arias, Cayetano Ávila Arias, Pedro José Ávila Cuervo y Dolores Ávila Cuervo. Abelardo Vargas Pulido. Predios en la vereda Resguardo Alto: Ildefonso Soler, Isabel Plazas Palacios. Predios en la vereda Caicedos: Luz Martín Nájar Ulloa, Francisco Galindo Espinosa, Filemón Mendoza Sendales y Mercedes Vargas Mendoza, Manuel Parra Gómez, Julio Roberto Arias Reapira, Rafael Vargas Gómez, María del Perpetuo Arias Vargas y Jorge Eliezer Vargas Arias, Verónica Ramos Moreno, Rafael Vargas Gómez y Jorge Eliezer Vargas Arias, José Guillermo Gama Cuervo, Luis Bartolomé Vargas Pulido, 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

0: Mediodía con Andina, son las 12:39 y es que la banda sinfónica de Samacá regresó a Colombia tras su destacada participación en Países Bajos y fue recibida con una emotiva bienvenida entre aplausos, carteles y una gran caravana desde el puente de Boyacá hasta el parque principal del municipio. El alcalde Wilson Castiblanco destacó el talento, la disciplina de los músicos, mientras que el alcalde electo de Tunja, Rafael Acevedo, resaltó el valor cultural de este logro. La comunidad celebró el regreso con música, orgullo y tradición boyacense.
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2: Dice, qué duro es querer, mamacita Zoe.

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1: Vamos cerrando una hora más de éxitos número uno. Ya viene desde la una dinámica súper bacana. Para que participen con notas de voz. María se fue. Uy, esta canción todo el mundo la bailaba, la cantaba. En el lanzamiento que fue desde el año, desde la década 1990. Muchísimas generaciones han cantado y han bailado este temazo. María.

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2: Ahí estaba, por supuesto, Luis Alberto Posada. De esta manera damos inicio a una hora más de éxitos. Es la 1:00 p.m. con un minuto, 1:01. Y me encanta saber que ustedes están pegaditos al dial 95.1 para saber qué vamos a hacer hoy. Está que se marcan, está que graban esa nota de voz que le envían al Andy WhatsApp de Andina 317-810-5263. Pues permítame decirles que llegó el momento de sacar esos recuerdos que todavía ponen a sonar el corazón. Vamos a tener una tarde de miércoles de Tusa. En Andina, mi emisora, hoy ustedes son los que mandan. Se pueden programar esa canción que les recuerda a un amor, a un desamor, a un casi algo. Oh my God. Dicen por ahí que los casi algo duelen más que nada. O a ese ex que todavía aparece hasta en la sopa. Envíen su nota de voz. Cuéntenos qué canción. Nosotros la ponemos al aire. Y arranque la tusa, pero con la mejor música a través de Andina, mi emisora. Y voy a iniciar yo por acá, por ese ladito. Yo digo que una canción para pasar la tusa perfecta es esa de la combinación vallenata. Se llama Quiero Volar. Andina, mi emisora, 1:00 p.m, 2 minutos.
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0: Somos los genios.
1: Una de la tarde, 11 minutos, 1:11. Yo quiero ver ese WhatsApp por acá de Andina, llenito de notas de voz. 317-810-5263. Participando en la dinámica de hoy, ¿cuál es? Facilísimo. Miércoles de entusados, llamémoslo así esta tarde, miércoles de entusados por Andina en mi emisora. Si hay una canción que le llega al alma, pues hoy miércoles de Tusa, usted programa la música, me envía su nota de voz, desde donde nos escucha. Aquí estamos para complacerlo, me dice, no, Paola, mira, es que esta canción... me llega al corazón, al alma. Es una canción bien bonita, me parece eso, amor. O no sé, es una canción como para esos casi algo que sí que duelen. ¿Ustedes qué dicen? Cierto que sí, eso duelen bastante. De una yo los voy a complacer, facilísimo. Espero todas esas notas de voz. Yo mientras tanto me voy con esta, porque uy, esa canción, ay, a más de uno lo ha cogido con esa tusa. Miércoles tarde de Tusa con Andina, mi emisora. El Andariego, esto se llama La Foto de los Dos.

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estamos en esta tarde, miércoles de Entusado, de Tusa. Esas canciones de Tusa, sí, señor. Usted dice, uy, no, esa canción para mí es la perfecta de Tusa. No necesariamente uno tiene que estar entusado, uno tiene que estar despechado en ese momento para participar, ¿no, señor? Quiero oírlos diciéndome, Ney Paola, la canción perfecta para calmar y para pasar una Tusa es esta canción. De una va a sonar... popular, vallenato, reggaetón, salsa, merengue, bachata, lo que tú quieras. Por ejemplo, hay...

vallenatos que son perfectos para pasar una tusa. Como esta canción de Los Chiches, Sierra Mala. 317-810-5263.

0: también canciones norteñas, como de los Tigres del Norte. ¿Qué se dice de esas románticas? Como ese artista que tiene muchísimas, Raúl Santi, Basta Ya.
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0: Hay canciones de Tusa también del reggaetón, entre ellos Yelcit, con estas canciones bonitas. Esta es una de ellas, mi forma.

0: teléfono, enviar la nota de voz, a decirme, uy, Paola, yo tengo una canción de Tusa para esos amores que en algún momento a uno le han partido el corazón, y es esta, de una la voy a sonar. Buenas tardes.
1: Hola, mi favorita, buenas tardes, Florita. Dios te bendiga, me haces el favor y me regala la canción Basta Ya de Raúl Santi, gracias, Dios te bendiga, que tengas una feliz tarde.
0: Listo, preciosa. A participar, aquí llega entonces Raúl Santi. Una canción perfecta para pasar una tusa. Este tema número uno se lo recomiendo. Se llama Basta Ya.
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0: entusiasmados con los mejores oyentes que se están programando sus canciones con notas de voz. Hola, feliz tarde, buenas.
1: ¿Quién hola, por acá? Paulita, buenas tardes.
0: Buenas tardes, corazoncito. Ajá, decime, decime.
1: La canción que me...
0: Sí.
1: Que me recuerda.
0: A ver.
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0: de
1: vallenato.
0: De una, va pa' esa.
1: Y también te la dedico, Paolita. Uy. Buen día, muchísimas gracias. Gracias, un abrazo.
0: Dios mío, eso fue con dedicatoria. ¿Qué le puedo decir yo? Sin palabras, me

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1: Información circular. Si quien quiera, la ciudad mariana de Colombia dará inicio al 19º Encuentro Internacional de la Cultura Víctor Raúl Rojas Peña, que se realizará el 30 de julio al 2 de agosto con una variada programación artística y cultural. La apertura será este jueves con un desfile inaugural desde el Centro de Acopio hasta la Plaza Libertad a partir de las 5 de la tarde. El evento contará con la participación de delegaciones de Argentina, Paraguay, República Dominicana, México y representaciones de distintas regiones de Colombia. Teatro, danza, música, artesanías y artes plásticas harán parte de esta gran celebración, organizada por la Alcaldía de Chiquinquirá, INDECUR y el Consejo Municipal, lo mismo que el Ministerio de las Culturas.
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3: 1:33, momento de grabar la nota de voz, de decirme qué canción de Tusa te gustaría escuchar. Miércoles tarde, fenomenal de solo éxitos, Uriel Henao. Esta canción es perfecta para calmar un...

0: oyentes, quiero oírlos participando de la dinámica de hoy. La dinámica, la verdad, que está sencilla. Usted lo único que tiene que hacer es grabar la nota de voz, decirme, y Paola, miren, la canción perfecta de Tusa es esta. De una la vamos a sonar. Va a sonar completica, completica. Hay muchísimas canciones de Tusa. Por eso quiero que me cuenten cuál, que ustedes me la recomiendan para obviamente sonarla acá en esta tarde. Llegó el momento de sacar esos recuerdos que todavía ponen a palpitar el corazón a 1000, a 3000, no, mejor dicho, a 100,000, ¿qué digo yo? Programen esa canción que les recuerda a un amor, a un desamor, a un casi algo que hay y sí que duele, ¿no? A ese ex, a esa ex que todavía aparece hasta la sopa. 317-810-5263 y cuéntame qué canción de Tusa es perfecta para sonarle en esta tarde. Hay canciones como esta, por ejemplo, de Los Ariza, Tu Ingratitud.
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0: Hay otras como estas que a uno le hacen dar sed. Darío Gómez, uno de esos tantos temas, Sin Respeto No Hay Amor.
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0: Hay vallenatos de esos que a más de uno le han hecho hasta beber el agua del florero.
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0: ¿Cuál es esa canción de Tusa? 317-810-5263. Por acá, buenas tardes.
2: Hola, poeta, buenas tardes, ¿cómo estás?
0: Bien, sí, señor.
2: Para participar en la dinámica del día de hoy.
0: Ajá, me encanta.
2: Y podemos hacerlo aquí a los medios de trabajo.
0: Sí.
2: Estamos aportando papa y extrayendo semilla.
0: Sí.
2: Y para pedir una canción.
0: Dime, dime.
2: Aquí que me sentí de Darío Gómez. Subirlo para ti, para todos los oyentes.
0: Listo.
2: Y acá es Territorio Andino.
0: Vale.
2: Dios te bendiga.
0: Muchas gracias. Antes de irme con su canción, me voy con esta canción de Tusa, el binomio de oro de América. Y no regresas. Uy, ya han pasado años. Y no regresas, bebé.
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1: Y cerramos una hora más de éxitos con esta tarde de miércoles de Tusa. Con Los Temerarios, y esta canción se llama Una Guitarra Llora. ¿Qué canción para ti crees que es la mejor de Tusa? Déjame tu nota de voz.

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Ahí estaba el charrito negro. 3 minutos para que en Colombia sean las 2 de la tarde. De esta manera seguimos sonando solo éxitos. Ya casi iniciamos, ya casi arrancamos una hora más. Queremos conocer esa historia que todavía recuerda cuando escucha una canción. ¿Quién le rompió el corazón? ¿A quién le dedicaría un tema? ¿Cuál fue esa canción que, no sé, pues lo ayudó a superar un desamor? Enviando nota de voz, nos pueden programar buena música de Tusa, 317-810-5263.

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0: Manera espectacular, valiente, qué canción sota. 2:05, 6 Andina. Saludamos a todos los que a esta hora están trabajando con la construcción. Un abrazo para ustedes, para todo el gremio de tractoristas, para todos los conductores, para todos los comerciantes, para todos los que están en el campo trabajando fuerte, duro y parejo. Muchas gracias por sintonizarnos, por estar con Andina, mi emisora. Es tarde de miércoles, el solecito nos acompaña acá sobre la capital de la provincia de Márquez. Hoy hemos declarado la tarde, tarde de miércoles de entusados, música de Tusa. No necesariamente tiene que estar despechado para programarse una buena canción de Tusa. Todos tenemos esa canción que nos encanta. Uy, yo tengo una de Vicente Fernández que ya la voy a soltar por acá. Pero antes, permítame decirle que si no has enviado tu nota de voz, la estamos esperando al 317-810-5263, línea que está disponible para que me dejes tu nota de voz. Oyente, buenas tardes.
1: Hola. Ahorita reportamos el camino acá del Vicino, espero el mirador.
0: Sí.
1: Saludos a Juan Fabián Torres, los horarios que estamos fumigando, Luis y Don Santiago, el miércoles de Tusa. Me regala la canción y te quedas detrás de los hermanos Ariza.
0: ¡Eso, de una! Así es, así es. En este miércoles de Tusa, ¿qué canción te programas? Déjame tu notica de voz.

esta canción más de uno ha pasado muchas o varias tusitas de Vicente Fernández por Tu Maldito Amor. 2:13 p.m, los comerciantes se gozan esta programación de miércoles, los estudiantes, los que ya van rumbo a la casita. Espero que hayan tenido un día súper chévere, súper bacano, que les haya ido súper bien en el colegio, pero lo más importante, que hayan aprendido muchas cosas. Y si tenían parcial, que les haya ido súper bien, que se hayan sacado un 5. Un abrazo para la gente linda por acá, para los vecinos, los que nos escuchan cerca de la emisora, por ahí para Don Tito, en Asadero Don Tito, acá en la esquina del parque. Para La Locura Total, muchísimas gracias. Por allí en La Sofileña, Hotel Panadería. ¿Qué será la vida de Dianita? ¿Qué será la vida de su señor esposo, Don Jason? Que andan tan perdidos, ¿ah? Un abrazo por allí en la calle Caliente, también para cada uno de los locales que nos tienen a todo timbal, a todo volumen. Panadería Nico tiene sucursal por allí en la calle Caliente y ahí están desde tempranito con nosotros, con Andina Estéreo. Hoy es miércoles tarde de tusa. ¿Qué canción crees que es la perfecta para calmar esa tusa que hay? Sí que duele, porque yo digo que ese buen vallenato es uno perfecto para una tusa.

0: se llama esta buena canción, No Queda Nada.
1: Pensándolo bien.
0: ¿Y quién dijo que la carranga no es de despecho? Porque hay canciones como esa que grabó Heredero junto a los Titanes, Despechado.

0: vallenato como ese Tres Noches.
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0: A participar en esta tarde de Tusa, 317-810-5263. Me cuentas desde dónde me oyes. Obviamente, qué canción de Tusa para sonarla con todo el gusto. ¿Y qué les parece si nos vamos con esta de una? Soltémosla.
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0: 2 de la tarde, 21 minutos, es Andina 95.1, tarde de Tusa. Música de Tusa, 317-810-5263 en la nota de voz y tienes un saludo. Pero ojo, de paso, usted me dice, la canción de Tusa perfecta para mí es esta. De una la voy a sonar, tiene que participar de la dinámica.
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1: Hola, buenas tardes, hablas con Randerio Mora para escuchar la canción Ya Borracho. Y es mi canción de tus el día de hoy. Te bendiga y un saludo para toda la gente de Chucuta.
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1: Atención, Tunja. La veedora ambiental de Tunja, Jenny Moreno, advirtió sobre la necesidad de adoptar medidas urgentes para garantizar la continuidad del relleno sanitario Parque de Pirgua, que recibe residuos de cerca de 130 municipios. Según explicó, la vida útil del sitio sería inferior a la estimada inicialmente, lo que podría generar una emergencia ambiental y un incremento en las tarifas del servicio de aseo. Ante este panorama, presentó una acción popular para establecer con precisión la capacidad restante del relleno e impulsar soluciones como una planta de aprovechamiento de residuos y el fortalecimiento del reciclaje. La propuesta busca reducir la cantidad de desechos que llegan a disposición final y prolongar el funcionamiento del parque sanitario.
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0: ¿Y quién dijo que la salsa no es perfecta para calmar, para pasar una tusa? Y he estado a la India con esta canción, Soto, mi mayor venganza. Éxitos que nunca pasan de moda. 2:33 PM, así avanza la tarde, tarde de miércoles, tarde de tusa, música de tusa. No necesariamente tienes que estar de entusado, ¿no? La mayoría de nuestros oyentes están súper enamorados. ¡Oh, que viva el amor! Entonces, la idea es que te programen una canción de tusa, pero para cantarla, para subirle el volumen a tu radio 95.1. A través de nuestro Andy WhatsApp 317-810-5263. Voy por acá con oyente. Hola, buenas tardes.
1: Hola, Palita, ¿cómo estás?
0: Oye, mi corazón lindo. Dime, dime. Ajá, contame. Sí.
1: Para reportar sintonía aquí desde la banda mexicana.
0: Listo, ahí están los oyentes de Genesano, que la canción de Tusa para él es Mejor Me Voy de los Ariza. Se vale, qué canción sota. Por aquí tengo más oyentes que participan. Buenas tardes.
2: Una para saludar a mis compañeros de trabajo que nos encontramos acá, estoy en la semilla y aporcando.
0: Súper.
2: La madera de Rama Blanca.
0: Ajá.
2: Para que me regales la canción Amor Sin Condiciones de Ario Ariel. Gracias.
0: Reina hermosa, a participar de la dinámica. Para ti, ¿qué canción es perfecta para pasar una tusa? Déjame la nota de voz para poderte complacer con la canción. Mientras tanto, aquí llegan estos artistas seleccionados. Los Ariza, o Mejor Me Voy.
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0: 1:40 40 minutos antes de cerrar una hora más de éxito. Seguimos por acá en esta tarde de miércoles. Tema de Tusa, ¿cuál es el tema de Tusa perfecto para ti? Para subirle el volumen a tu radio andina. Buenas tardes, hola.
1: Buenas tardes, Andina.
0: Buenas tardes.
1: Canción para pasar una tusa.
0: Ajá.
1: De Juan Carlos Arabanda. Intentaré olvidarte. Muchas gracias.
0: A usted por estar con nosotros. ¿Desde dónde nos oyes? ¿Qué canción perfecta es para una tusa? Buenas tardes.
2: Buenas tardes, Andina. Reportando sintonía desde Samacán.
0: Sí.
2: Por favor, me coloca la canción de Que Dios le duele de los despechados. Para pasar una tusa, esa es la mejor canción que hay.
0: Totalmente de acuerdo con usted. 317-810-5263. Nos vamos entonces con esas dos canciones. Primero viene Juan Carlos Arabanda. Uy, intentaré olvidarte, qué canción. Bien de despecho, perfecta para calmar, para pasar una tusa con Andina.

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Duele, duele, ahí estaban los despechados. 317-810-5263. Recuerda grabar tu nota de voz, decirme, y Paola, la canción para mí de Tusa es tal canción, tal artista, vallenato, popular, ranchera, norteña, salsa, reggaetón. 317-810-5263 y de una va a sonar. ¿Qué canción para ti es de Tusa? Cuéntamelo en esta tarde.

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0: Ahí estaban los inquietos del vallenato, te sorprenderás. Un minuto en Colombia para que sea las 3 de la tarde para iniciar esa última hora. La tercera y última hora de miércoles de Tusa con Andina, mi emisora. Todavía estás a tiempo de grabar tu nota de voz, de decirme desde dónde me oyes, si tienes algún saludo, si me quieres contar qué estás haciendo, además de escuchar a Andina, mi emisora. Y de paso me debes decir en la nota de voz, mire Paola, la canción de Tusa, para mí está el éxito de tal artista. Así de esa manera usted participa y de esa manera su canción va a sonar, listo. ¿Qué me dicen por acá? Buenas tardes. Hola.
1: Pao, para participar del programa, mi canción de tú sabes.
0: ¿Cuál?
1: Según tu boca, de Sebastián Ayala.
0: ¿Qué canción sota?
1: Con Andina Estéreo 95.1. Dios te bendiga. Una feliz tarde.
0: Ajá, listo, mi amor. De una. Igualmente para ti, linda tarde. ¿Qué canción para ti es la perfecta de Tusa? Para pasar una Tusa. Buenas.
2: Paolita, buenas tardes.
0: Hola, lindura.
2: Cierra los ojos de Luis Alberto Sosa.
0: Eso, listo. Vale, me encanta que hagan la tarea bien. En la nota de voz tiene que usted decirme la canción de Tusa, para mí está el artista, tal canción. De una va a sonar así como estas dos que vienen.

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0: tarde, tarde de miércoles, Joyce No, y otra vez salió el solecito, música de Tusa, por Andina, mi emisora, con los mejores oyentes. Buenas tardes, ¿quién por ahí se ladito?
1: Hola, Paulita, buenas tardes.
0: Buenas tardes.
1: La canción para
0: sí,
1: Matusa.
0: Dime.
1: Si todas no hay lío.
0: Ajá, de una.
1: Quiero mangles de Tibaná.
0: Listo.
1: Barreto.
0: Barretico, gracias por oírnos allá al paisano en Tibaná. Si te vas, no hay lío. Chao, adiós. Andina.

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1: Atención, Tunja. La Secretaría de Salud de Boyacá informó que durante la tercera jornada nacional de vacunación se aplicaron 4.651 dosis en el departamento mediante 158 puntos de atención entre institucionales y extramurales. La estrategia permitió fortalecer la protección contra enfermedades como influenza, fiebre amarilla, VPH, sarampión y rubeola, además de las vacunas del programa ampliado de inmunizaciones. En la jornada participaron 159 vacunadores y 136 profesionales de la salud en 29 municipios. Las autoridades reiteraron el llamado a la comunidad para mantener al día sus esquemas de vacunación y aprovechar este servicio gratuito disponible durante todo el año.
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0: la tarde, 32 minutos. Llegarero con esta canción junto a Ouija y Titanes de la Carranga Despechado.
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0: Hay una noticia que está dando de qué hablar. Proyecto de ley busca prohibir completamente el aborto en Colombia. Los congresistas que impulsan la iniciativa aseguran que buscan fortalecer la protección constitucional de la vida humana desde la fecundación. Pese a que la Corte Constitucional despenalizó el aborto hasta la semana 24 de gestación en 2022, el debate sobre este tema continúa generando nuevas voces. Recientemente, un grupo de congresistas presentó un proyecto de ley que busca fortalecer la protección constitucional de la vida desde la fecundación. Abro comillas, nuestra propuesta busca fortalecer ese mandato definitivo, expresamente tres principios que son la protección desde la fecundación, reconocimiento del ser humano en gestación y como sujeto de especial protección constitucional y garantía de la vida durante todas sus etapas, señaló el representante de la Cámara por Bogotá, David Cote. 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

Miguel Morales con esa canción Sótano. Debí enamorarme de esa manera. Vamos cerrando por hoy. Una tarde más de dinámicas. Gracias a quienes participaron de hoy miércoles tarde de Tusa, música de Tusa. Ya viene la última, nos vamos. Pavo Rincón se despide dejándolos con Manuel, Víctor Manuel, esta canción Sota. 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

pasa más bacano cuando hay música de por medio. Desde ese momento hasta las 6 de la tarde llega la última y nos vamos. Un espacio también para acompañarlos a todos ustedes con las buenas canciones. 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En Andina 95.1 ya tenemos las 4 de la tarde con 4 minutos. Y para arrancar, nos vamos con un clásico del vallenato. ¿Cómo te olvido? Bienvenidos a la última y nos vamos solo por Andina.

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1: Y la tarde de ese miércoles se sigue disfrutando con la buena programación aquí en La Última y nos vamos. Donde quiera que se encuentre en ese momento, si está en tu establecimiento comercial laborando fuertemente, aquí en nuestro bello municipio de Ramariquí, pasos arriba del monumento del maíz lindo para el estadio. Saludamos por acá a Grosoler en la sintonía total. Un abracito para ti y para todos sus trabajadores. Siguen la sintonía en ese momento. 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También puedes encontrar allí en ese lugar, en el Monumento del Maíz, deliciosas cosas para que vaya a disfrutar solito o con toda la familia, así como quiera. 4:10 p.m. porque la última y nos vamos.
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1: Anímate a participar a través del 317-810-5263 y prográmate una canción así como esta, Los Tigres del Norte. Y para

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1: Con goticas de lluvia estamos despidiendo este miércoles aquí a través de la última y nos vamos. 4:16 minutos. Momento de decir su merced. Ay, esa canción suena muy poquito aquí en Andina. Bueno, ese puede ser su momento para que vuelva a escucharla en la última y nos vamos. Su merced va a decidir con cuál nos vamos a ir, si con un buen vallenato, si le encanta una canción popular, una ranchera, ¿por qué no una norteña, una balada, una llanera? Anímese a participar a nuestra línea 317-810-5263 para con todo el gusto en esta tarde sabrosa poderlos complacer con la buena música. Porque en ese momento nos vamos a ir con una canción que llega con todo el sentimiento. Y vamos a saludar en ese momento por acá a los oyentes que nos reportan su fiel sintonía. Desde Kilómetros Vitales, Jonathan Ruiz, un abracito para ti. Muchísimas gracias por estar en la sintonía. Canción que nos llega al alma del grupo Dominio, Sentimientos de Cartón, 4:17.
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1: Y Amanda Ibáñez se despide en esta tarde con la última y nos vamos, agradeciéndole a todos nuestros oyentes que se conectan con Andina 95.1, mi emisora, desde las 4 de la mañana y hasta las 11 de la noche. Para todos los que también nos escuchan a través de nuestra página web www.andinaestereo.com, que tengan una feliz y bonita tarde-noche, que descansen y que sigan disfrutando esa programación musical para todos ustedes. A las 6 de la tarde ya llega el noticiero con información de todo lo que está pasando en nuestro departamento, en Boyacá y en todo el país, para que ustedes también se informen. Y por supuesto, a las 8 de la noche, Noche de Estrellas, música romántica relajante para que disfruten la noche también con Andina 95.1. Bendiciones para todos ustedes, que tengan una feliz tarde.
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1: Cordial saludo. Bienvenidos. Coordinación General Junta Directiva Red Boy. Coordinación de contenido, Dora Beatriz García Cifuentes y Orlando Niampira Malagón. Coordinación enlace de emisoras, Karen Alejandra Fandiño Rincón. Periodistas invitados, Pascual Ibagué, Andrés Granados y Juan Pablo Gómez. Dirección General, Luis Enrique Osorio Muñoz. Aquí las noticias. Registro Informativo Departamental, Tunja. Este miércoles 29 y jueves 30 de julio se realiza en el Centro de Convenciones de la Cámara de Comercio de Tunja la tercera edición del Salón de Proveedores Turísticos de Boyacá 2026. El evento de entrada libre reúne a empresarios, prestadores de servicios y expertos para conocer las últimas tendencias, soluciones e iniciativas que impulsan el turismo regional. La programación incluye una muestra comercial, agenda académica sobre innovación, tecnología e inteligencia artificial, además de espacios de red de contacto empresarial. Los asistentes también recibirán capacitaciones en normativa migratoria, mercadeo digital, transformación digital y creación de experiencias memorables para fortalecer la competitividad del sector turístico. Información circular departamental, Tunja. El director general del SENA, Jorge Eduardo Londoño Ulloa, destacó que Boyacá fue uno de los departamentos más beneficiados durante su gestión gracias a inversiones en infraestructura, formación y modernización tecnológica. Entre los proyectos sobresalen la nueva sede del SENA en el antiguo terminal de Tunja, la culminación de las obras del Curubal y la construcción de una sede en Puerto Boyacá. También resaltó la creación del primer SENA rural en Sutamarchán y el desarrollo de una tecnoacademia y un tecnoparque en la ciudad de Sogamoso. Según el funcionario, todas estas iniciativas quedaron completamente financiadas, garantizando su continuidad en el próximo gobierno nacional. Noticias de interés general, Tunja. Tunja, Sogamoso y Duitama lideran el aporte a la economía de Boyacá, según el más reciente informe del DANE sobre valor agregado municipal. Las cifras muestran que estas ciudades, junto con Puerto Boyacá y Nobsa, concentran gran parte de la actividad económica del departamento, mientras que los 10 municipios con mayor participación reúnen el 60,1% del total. Nobsa se destaca por registrar el mayor valor agregado per cápita de Boyacá y uno de los más altos del país. En contraste, municipios como La Victoria, Pisba y Guacamayas representan en conjunto apenas el 0,81% de la economía departamental, reflejando las brechas productivas entre las provincias.
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3: Un saludo muy especial para todos y todas. Saludamos de Sol y Labranza Estéreo 96.6 del FM, una emisora comunitaria al servicio de la provincia de Valderrama en Socotá, Boyacá. Soy el padre Víctor Rincón. Con gran tranquilidad transcurre esta semana, gracias a Dios. Climatológicamente está de lluvias tempranas que no afectan la climatología y las vías están correctamente funcionando. Con gran también normalidad funciona todo el programa escolar, de atención escolar, el PAE, y todas las, la S San Antonio de Socotá presenta capacitaciones para los niños, niñas y adolescentes en diversos temas de salud, lo mismo que para las madres y padres que se preparan para recibir su bebé. Algunas no completa normalidad en la provincia de Valderrama, en paz y tranquilidad, para que vías carreteables para que lleguen hasta nuestro municipio. Les agradecemos muchísimo, este Sol y Labranza, estamos prestos a informar todas las noticias de nuestro municipio de Socotá. Sol y Labranza Estéreo 96.6 del FM.
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1: Registro Informativo Departamental, Paipa. El Pantano de Vargas será el escenario del encuentro de banda sinfónica los días 1 y 2 de agosto, con la participación de 25 agrupaciones musicales provenientes de diferentes municipios. La edición 2026 rendirá un homenaje especial al centenario del maestro Pedro Morales Pino, destacado compositor y referente de la música colombiana. Durante las dos jornadas, el público podrá disfrutar de un amplio repertorio de bambucos, pasillos y otras obras del folclore nacional. El evento busca fortalecer la cultura musical, promover el talento de las bandas sinfónicas e invitar a las familias a vivir una experiencia artística en uno de los sitios históricos más emblemáticos de Boyacá. Información circular, Chiquinquirá. La ciudad mariana de Colombia dará inicio al 19º Encuentro Internacional de la Cultura Víctor Raúl Rojas Peña, que se realizará el 30 de julio al 2 de agosto con una variada programación artística y cultural. La apertura será este jueves con un desfile inaugural desde el Centro de Acopio hasta la Plaza Libertad a partir de las 5 de la tarde. El evento contará con la participación de delegaciones de Argentina, Paraguay, República Dominicana, México y representaciones de distintas regiones de Colombia. Teatro, danza, música, artesanías y artes plásticas harán parte de esta gran celebración, organizada por la Alcaldía de Chiquinquirá, IMDECUR y el Consejo Municipal, lo mismo que el Ministerio de las Culturas. Atención, Tunja. La veedora ambiental de Tunja, Jenny Moreno, advirtió sobre la necesidad de adoptar medidas urgentes para garantizar la continuidad del relleno sanitario Parque de Pirgua, que recibe residuos de cerca de 130 municipios. Según explicó, la vida útil del sitio sería inferior a la estimada inicialmente, lo que podría generar una emergencia ambiental y un incremento en las tarifas del servicio de aseo. Ante este panorama, presentó una acción popular para establecer con precisión la capacidad restante del relleno e impulsar soluciones como una planta de aprovechamiento de residuos y el fortalecimiento del reciclaje. La propuesta busca reducir la cantidad de desechos que llegan a disposición final y prolongar el funcionamiento del parque sanitario.
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4: Un saludo para todos los oyentes de Red Boy Noticias. Desde Activa FM 96.6 les contamos algunas informaciones de su interés. Comenzamos contándoles que en información del Servicio Nacional de Aprendizaje SENA inició la construcción de la nueva sede del Centro de la Innovación Agroindustrial y de Servicios en Puerto Boyacá. Una obra que contará con una inversión superior a los 50.000 millones de pesos y que busca fortalecer la formación técnica, la innovación y el desarrollo productivo en la región del Magdalena Medio. Escuchemos al director general del SENA, Jorge Eduardo Londoño.
5: Estamos aquí en Puerto Boyacá colocando la primera piedra y dando inicio a una obra que seguramente será muy importante no solamente para el departamento de Boyacá, sino para el Magdalena Medio. Y es una inversión de alrededor de 50.000 millones de pesos. Se van a construir ambientes, se van a construir espacios administrativos, una piscina olímpica. El tiempo de duración de la obra será de 18 meses. Y bueno, esperamos entonces que sea para el bienestar y para la formación de muchos portoboyacenses, de muchas portoboyacenses. Y es una expresión más de presencia del gobierno del cambio en el territorio colombiano.
4: Seguimos con más información y también les contamos que el senador boyacense John Amaya dio a conocer sus primeras acciones legislativas tras asumir su curul en el Congreso de la República. El congresista radicó 3 proyectos de ley, explicó su posición frente a una de las primeras votaciones en el Senado y confirmó que integrará la Comisión Sexta, desde donde trabajará en temas relacionados con tecnología, comunicaciones e innovación. Escuchemos al senador John Amaya.
6: Nosotros no podemos autorizar, porque la proposición dice autorices el traslado temporal, porque eso lo hace Senado y Cámara. Ahí encuentro el primer problema, y es que nosotros como Senado no podemos autorizar eso. Tiene que estar en concordancia con las decisiones que tome también la Cámara. Y lo segundo, que es muy importante, y es que no está especificado el lugar a donde se va a trasladar el Congreso para sesionar específicamente en la posición del presidente, y yo sí encuentro ahí una irregularidad y sí pido nuevamente, como ya lo pedían algunos compañeros, que se especifique cuál va a ser el lugar de traslado.
4: Nos vamos para la ciudad de Duitama contándoles que la administración municipal ya puso en marcha un plan preventivo para enfrentar los posibles efectos del fenómeno del Niño. La estrategia contempla la activación de pozos profundos, la instalación de nuevos hidrantes y la adquisición de un carro tanque para garantizar el suministro de agua y atender eventuales emergencias durante la temporada seca. Escuchemos a César Tibaduiza, coordinador de gestión del riesgo de Duitama.
7: Pues los puntos de abastecimiento de agua van más enfocados hacia los puntos de captación de nuestro acueducto municipal. Duitama actualmente cuenta con 5 puntos de captación y se está realizando el proceso ante Corpo Boyacá para autorizar más concesiones que nos permitan acceder a recurso hídrico de otras fuentes abastecedoras, como lo son pozos profundos y como lo son algunas otras fuentes hídricas que no teníamos, digamos que la concesión, y ya se está avanzando con el fin de que en caso tal de que lleguemos a un desabastecimiento, a un escenario demasiado complejo, podamos acceder a esas fuentes hídricas y garanticemos el mínimo vital al municipio. Pues a día de hoy, Duitama cuenta con 2 pozos profundos. Los 2 pozos profundos, pues históricamente han servido para abastecer un porcentaje muy mínimo al municipio. Y Poduitama ya realizó durante este primer semestre el mantenimiento de esos pozos profundos. Esos pozos profundos pues suelen tener un desgaste particular, sobre todo pues por el nivel freático que estos pozos tienen. Y adicional a eso, pues en articulación con bomberos, Duitama tiene una caracterización de los hidrantes, hay una caracterización importante, que en caso tal de que se presenten incendios forestales de gran magnitud, podamos disponer toda la capacidad hídrica, o bueno, toda la capacidad también técnica para poder acceder al punto y al hidrante más cercano al incendio. De acuerdo a las comisiones técnicas, vamos a viabilizar una posible adquisición del carro tanque. Es un vehículo compacto, mediano, que va a permitir llevar agua a los lugares más difíciles de acceso, es decir, que va a tener unas características particulares en su tracción y en el tipo de bomba, de motobomba que va a surtir el agua, entendiendo que lo ideal es que lleguemos a barrios como San José Alto, a veredas como Quebrada de Becerras, donde los caminos son de difícil acceso y donde se garantice sobre todo a las personas más vulnerables el acceso al mínimo vital.
4: Nos vamos ahora para el municipio de Paipa. Precisamente la alcaldía de Paipa fortaleció los operativos de recuperación del espacio público en el sector de la Concha Acústica Valentín García, donde continúa la presencia de vendedores ambulantes, y también la administración municipal busca mantener controles permanentes para garantizar el orden y responder a las inquietudes manifestadas por la comunidad. Escuchemos al alcalde Germán Ricardo Camacho.
8: Bueno, nosotros hemos venido trabajando en una actividad no fácil, porque desafortunadamente, digamos, esa invasión del espacio público estuvo como que así que arraigada durante muchos años en Paipa. Lo primero que nosotros teníamos que hacer era sacar un decreto, es decir, reglamentar, porque no teníamos la herramienta jurídica para poderlo hacer. Nosotros sacamos el decreto y no solamente es un tema, miren, no solamente es un tema de recuperación del espacio público, sino de aprovechamiento del espacio público. O sea, la ley nos establece la posibilidad de que nosotros aprovechemos de una manera económica el espacio público. Casi que nos obliga, porque es que si no puede ser un detrimento, es que personas que utilicen el espacio público sin una retribución económica, pues también generan obviamente situaciones muy complejas de seguridad. Y el tema de la concha acústica sí que ha sido complejo. Mire, pero hemos venido trabajando, hemos venido recuperando, hemos generado un censo, hemos generado situaciones de reubicaciones, y eso es la invitación. Entre otras cosas, porque hemos descubierto que muchas de las personas que ocupan el espacio público, por ejemplo, la concha, no son de Paipa, ¿cierto? Son de Duitama, vienen, a veces son personas, no todos, ni más faltaba, groseros, hemos encontrado a veces cuchillos, armas en los sitios donde venden, a veces, pues vuelvo y digo, no todos, pero hemos encontrado que detrás de la venta de un tinto, de la venta de alguna situación, pues también hay venta de droga y eso. Entonces es un tema que hemos venido trabajando, pero yo creo que el balance es más que positivo. Mire, empezando desde los temas de los eventos, desde el aguinaldo, del concurso nacional de bandas, ahora los eventos. Antes eso se manejaba de una manera un poquito folclórica, platas van a entrar a un bolsillo, salen de otro bolsillo. No, ahora hay un decreto, nosotros hacemos un evento, organizamos la ubicación de las personas, hay un porcentaje que queda para el municipio, porque obviamente es el aprovechamiento del espacio público. Creo que la gente lo ha visto mucho más organizado, y eso también hace parte de todo lo que tiene que ver con el espacio público. Éramos conscientes que de la noche a la mañana no se iba a solucionar, porque es un tema también cultural, pero lo hemos venido solucionando, tenemos la herramienta, tan es así que este decreto nuestro nos lo han solicitado de otras ciudades aquí del departamento para ser un referente, para que podamos sobre ese.
4: Continuamos con información de Paipa, también contándoles que ya impulsa producción de ensilaje para afrontar la temporada seca. Como parte de las acciones preventivas frente al fenómeno del Niño, la Administración Municipal de Paipa promueve la producción y el almacenamiento de ensilaje con el propósito de garantizar alimento para el ganado durante la temporada seca y proteger el sector agropecuario. Escuchemos al secretario de Agricultura de Paipa, Andrés Sánchez.
9: Desde la Secretaría de Agricultura y Desarrollo Rural, seguimos trabajando para mitigar los efectos del cambio climático y en este caso pensando en el verano que se pronostica que va a haber a final de año. El día de hoy nos encontramos con la estrategia del Banco de Forrajes, que ya está en un proceso en el cual se está elaborando ya un silo, que es una forma de conservar este alimento para que lo podamos tener disponible en las épocas donde va a haber una escasez debido a pues a la falta de agua y al tema del verano. Entonces, bueno, los invitamos a estar pendientes, estaremos contando cómo van a ser los mecanismos de distribución.
4: Fue un gusto informarles, les habló Angélica García desde Activa FM 96.6 Paipa para Red Buy, porque Red Buy es noticia.
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1: Atención, Tunja. La Secretaría de Salud de Boyacá informó que durante la tercera jornada nacional de vacunación se aplicaron 4.651 dosis en el departamento mediante 158 puntos de atención entre institucionales y extramurales. La estrategia permitió fortalecer la protección contra enfermedades como influenza, fiebre amarilla, VPH, sarampión y rubeola, además de las vacunas del programa ampliado de inmunizaciones. En la jornada participaron 159 vacunadores y 136 profesionales de la salud en 29 municipios. Las autoridades reiteraron el llamado a la comunidad para mantener al día sus esquemas de vacunación y aprovechar este servicio gratuito disponible durante todo el año. Noticias de interés general. Tunja. La Universidad Pedagógica y Tecnológica de Colombia amplió su estrategia de educación superior en tu colegio con la vinculación de 677 estudiantes de grado décimo y 11 de 6 municipios de Casanare, gracias a una iniciativa del Ministerio de Educación Nacional. El programa permite a los jóvenes iniciar su formación universitaria desde el colegio y avanzar directamente al tercer semestre al culminar la educación media. El lanzamiento oficial se realizó en la sede regional de Agua Azul con la participación de autoridades educativas, alcaldes y rectores. Con esta estrategia, la UPTC suma cerca de 1.400 estudiantes beneficiados en Boyacá y 677 en Casanare, fortaleciendo el acceso equitativo a la educación superior pública. Atención, información circular. Paipa. La Compañía Internacional de Danza Paipa representará a Colombia en 3 prestigiosos festivales de folclore en Portugal durante agosto de 2026 en el marco de su 6ª gira internacional. Fundada en el año 2016, la Compañía Internacional de Danza Paipa se ha consolidado como una de las compañías independientes de mayor proyección del país, promoviendo las tradiciones colombianas a través de la danza. La organización continúa adelantando actividades de autogestión y hace un llamado al sector público, la empresa privada y la comunidad para apoyar esta representación internacional. Con esta gira, Paipa, Boyacá y Colombia llevarán al público europeo el bambuco, la cumbia, el mapalé y otras expresiones del folclore nacional.
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10: Estamos con el señor alcalde, arquitecto, alcalde de Paipa, que viene hoy a ratificar presencia con la disposición para gobernar a Tunja del arquitecto Rafael Acevedo. De arquitecto a arquitecto, ¿qué consejos?
11: Sino también como amigo, como colega, el arquitecto Rafael Acevedo nos conoce más de bastantes años, conozco de su capacidad, de su experticia, además como arquitecto, yo creo que tenemos una visión de ciudad muy parecida. Y bueno, no más que consejos, en realidad sé de sus capacidades, pues sé que ahorita el enemigo es el tiempo, porque en un año y medio no es fácil, pero sé que conformando un buen equipo, yo creo que es el principal consejo siempre en estos temas, es conformar un equipo comprometido, conocedor, con experiencia, con cariño, además por su ciudad, y estoy seguro que en un año y medio se van a lograr grandes temas. obviamente los que se puedan ejecutar, pero lo más importante es que en su visión de ciudad pueda proyectar a futuro buenos proyectos para la ciudad de Tunja.
10: Bueno, a ambos les gusta el deporte, al arquitecto ha sido el ciclismo y a Fumarse también otras actividades. ¿Cómo ve a la capital en la parte deportiva? Porque la Vuelta a Colombia no volvió a tocar el suelo de la capital, la Vuelta a la Juventud no pudo entrar a Guateque por el desbordamiento del río Lengupá, ayer pasó por Tunja. ¿Qué avisora usted como uno de los alcaldes que pues ha impulsado el deporte en Paipa?
11: No, en realidad somos amantes del deporte, pues nos hemos escogido el ACOR durante 2 años consecutivos en la ciudad del deporte, a nuestro gerente del Instituto de Deportes, Fabián Acero, el dirigente deportivo del año en Boyacá, y bueno, nos encantan los deportes, a veces la dificultad son los recursos, pero bueno, nosotros hemos tratado de mantener unos buenos escenarios, si no, estoy más, deben ser de los mejores escenarios de Boyacá, el departamento, seguramente el ciclismo, pues también lo hemos apoyado, tuvimos el Tour Colombia cuando iniciamos, hemos tenido pues también nuestras grandes pruebas ciclísticas, y esperamos que este año también podamos contar de que Paipa sea partícipe de estas rutas.
10: Bueno, hablando de Paipa, ¿qué viene en la parte deportiva, alcalde?
11: Bueno, tenemos muchos eventos, acabamos de salir de triatlón con Exterra, bueno, vienen ahorita eventos de fútbol, tenemos la Paipa Cup que va a ser en octubre, donde está, hemos tratado de unir a todo el deporte del fútbol boyacense, cada uno a veces jala para un lado, qué bueno que todos jalemos para el mismo lado, es un tema muy importante porque es pensado en los niños.

0: años, dejando un importante legado para la literatura y el periodismo colombiano. Nacido en la ciudad de Tunja en 1931, publicó reconocidas obras como El olor a la guayaba, escrita junto a Gabriel García Márquez, y Años de fuga. Además de su trayectoria como escritor, estudió en la Universidad de la Sorbona y ejerció como diplomático en Francia. Su más reciente libro, Postales de una vida, de 1921, reunió memorias y relatos sobre los lugares y personajes que marcaron su vida. La muerte de Plinio Apuleyo Mendoza representa una gran pérdida para la cultura colombiana, especialmente para Boyacá, su tierra natal. Tunja, atención. Hasta el jueves 30 de julio de 2026 estará abierta la convocatoria FIC al barrio, una estrategia liderada por la gestora social de Boyacá para fortalecer la participación comunitaria. La iniciativa invita a barrios de Tunja, Duitama, Sogamoso y Chiquinquirá a decorar sus sectores con elementos alusivos al Festival Internacional de la Cultura Campesina FIC 2026. Las comunidades participantes deberán evidenciar mediante videos en redes sociales el proceso creativo y la transformación de sus espacios. Al finalizar, serán seleccionados 4 barrios ganadores que recibirán importantes premios sorpresa por su creatividad y compromiso cultural. La convocatoria busca resaltar las tradiciones campesinas, la identidad boyacense y el trabajo conjunto de las juntas de acción comunal.
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3: Bienvenidos a la información deportiva del noticiero Red Boy. Hablamos de los Juegos Centroamericanos y del Caribe. Por un podio de gimnasta boyacense se despidieron de los Juegos Centroamericanos, y es que ayer en la jornada final de la gimnasia rítmica de los Juegos Centroamericanos y del Caribe, los atletas boyacenses tuvieron una sobresaliente presentación y le entregaron al país 2 valerosas preseas de plata. En 3 aros y 2 mazas, las boyacenses Mariana Patiño, Adriana Mantilla, María Jimena Mendoza, Kisi Rivas y Natalia Jiménez, con una calificación de 22.850, se adjudicaron la medalla de plata al ser superadas únicamente por el conjunto mexicano. La segunda presea obtenida por las 5 atletas de la Liga de Gimnasia de Boyacá fue en la modalidad de 5 pelotas, alcanzando un punto de 20.150, cerrando así su participación en estas justas con un saldo imponente: 2 medallas de plata y 2 de bronce. Gran aporte de las gimnastas del departamento al medallero nacional. Importante y significativo entonces lo que representó para el departamento de Boyacá estas justas deportivas, que terminaron con gran despliegue por parte de los deportistas del departamento de Boyacá. También hay que decir que el taekwondo boyacense cerró su participación en estos juegos, donde concluyeron sus competencias ayer. El taekwondo de los Juegos Centroamericanos, de los Juegos del Caribe y República Dominicana, donde los atletas del departamento estuvieron a la altura de las expectativas en cada combate y le entregaron medallas de importancia al país en estas justas. En un combate reñido y de amplio despliegue físico y técnico, Kiara Paz se quedó con la medalla de plata en menos de 73 kilogramos, certificando una vez más su extraordinaria temporada y gran momento deportivo. Por su parte, Luis Soto, en menos de 87 kilogramos, se llevó la medalla de bronce, mientras que Karen Méndez, que hizo parte del TK3 mixto, se llevó igualmente el bronce. En total, los taekwondistas boyacenses, orientados por la sogamoseña Nancy Orduz, le aportaron 8 preseas al medallero colombiano durante las 3 jornadas de acción, 2 de plata y 6 de bronce. Importante la participación del departamento de Boyacá en estas justas deportivas, que aportaron a Colombia para que Colombia en este momento sea una muy buena potencia en todos los deportes que se vienen. Por eso Colombia pues sumó 18 oros y se afianzó en el segundo lugar de los Juegos Centroamericanos y del Caribe. La delegación nacional terminó el día de ayer con 40 medallas y llegó a 84 en la tabla general, donde cuenta con 33 oros, 31 oros, 17 menos que México, que es primero, y 16 más que es Cuba. Hablamos de la Liga Nacional Play Play Fútbol de Salón 2026, porque ya está el fixture masculino A, y en el grupo B el equipo de Occidente Tierra del

0: Leyendas que es el único representante del departamento de Boyacá, está con Belcor, Caciques del Quindío, Dos Quebradas, Innovar 80 San Carlos, Jugo Bonito, JC 10 de la ciudad de Ibagué, Real Caldas, Alcaldía de Manizales y el equipo de El Occidente del departamento de Boyacá. A propósito de este tema, se vienen haciendo algunas convocatorias importantes en esta tarde en el Coliseo Municipal de San Pablo de Borbur, una convocatoria para los jóvenes mayores de 16 años quien quieran integrar el equipo. Hablamos con el profesor Juan Pablo, quien es el técnico del equipo, para que nos ilustre acerca de este tema.
1: Bueno, pues este año estamos un poquito cortos en el tema presupuestal. Para nadie es un secreto. Algunas ayudas que nos estaban brindando empresas privadas, este año no lo vamos a contar, no vamos a tener ese apoyo. Recordarle a todos que este es un equipo que nació en un proyecto aquí en el occidente de Boyacá. Es para todos los boyacenses, pero como tal el aporte, digamos, de los entes gubernamentales es muy corto. Hablamos de apoyo de las administraciones municipales, pero temas de indeportes, temas de cosas así, nosotros no tenemos, entonces estamos un poco cortos. Contamos con la base de nuestro equipo, que son jugadores de aquí del occidente de Boyacá. Estamos en la tarea de dos jugadores referentes, uno de los cuales ha estado en Selección Colombia, que va a venir a acompañarnos este año, y el retorno de algunos jugadores que nos colaboraron y estuvieron desde la primera temporada. Entonces se abre la convocatoria para todos los muchachos que deseen venir, sabiendo que este es un equipo que se quiere proyectar a futuro con jugadores netamente boyacenses. La convocatoria es el día miércoles 5 p.m. en el Coliseo de San Pablo de Borbur. Es una convocatoria abierta para todos los muchachos y jóvenes que deseen asistir. Se va a estar otorgando 4 o 5 cupos, los cuales están disponibles para que sigan nutriendo nuestra nómina. Todos los equipos se preparan para esta liga. Tenemos equipos como Caciques del Quindío, que ha sido campeón tanto nacional como campeón sudamericano, ha tenido grandes referentes, todos los años hacen un muy buen papel, como el equipo de Tuyo y del equipo de Yogo Bonito de Ibagué, y los demás que nos acompañan en el grupo son equipos que se preparan, que se refuerzan, algunas administraciones que hacen unos esfuerzos grandísimos por llevar a jugadores referentes de nuestro deporte en el país, entre Selección Colombia. Entonces, para todos los equipos, todos los partidos van a estar muy complicados porque el fútbol de salón ha crecido, gracias a Dios. Estamos entre Borbur y Otanche, son dos alcaldías, dos administraciones, las cuales nos han colaborado mucho en el tema presupuestal. Estamos viendo, analizando otra sede, otro partido, para llevarle este bonito espectáculo del fútbol de salón en su máxima categoría. A otro municipio, el cual también ha sido un municipio muy salonista. Entonces se está en ese proyecto. Nuestro presidente y representante legal, él es el que está haciendo todos esos movimientos para poder asignar un espectáculo a los municipios pues que se quieran sumar.
0: Éxitos para el equipo en la liga este año. De otro lado, la Liga de Patinaje de Boyacá invita a las personas que quieran formar parte de esta buena organización y actualización de los jueces para que se registren y participen para seguir trabajando. Por eso se está invitando al curso de actualización de juzgamiento departamental avalado y organizado por la Liga de Patinaje de Boyacá, que se estará realizando el próximo 16 y 18 del mes de septiembre, el teórico virtual, y el 20 de septiembre la práctica presencial. Hablamos entonces con el presidente de la Liga de Patinaje del departamento de Boyacá para que nos ilustre acerca del tema, y aquí está entonces el presidente de la Liga para que nos cuente aspectos importantes a desarrollarse en ese aspecto, el profesor Diego Jiménez.
2: Así como lo dices, es la Liga de Patinaje de Boyacá Bogotá invita a todas las personas a hacer un curso de actualización de juzgamiento departamental. El 16 y 18 es la parte teórica virtual y el 20 de septiembre la práctica presencial. Lógicamente va a estar evaluada por nuestros jueces nacionales, va a estar impartida la capacitación y la idea es poder vincular más personas al cuerpo de juzgamiento que se capaciten y darle la oportunidad de pronto de un trabajo a aquellas personas que lo necesitan, lógicamente con la debida preparación. Hablando nosotros, a pesar de que tenemos falencias, porque nada es perfecto, contamos con un cuerpo de juzgamiento muy bueno a nivel nacional. Nuestros jueces líderes son jueces nacionales y lógicamente se capacitan año tras año y queremos que esa misma esencia que tienen los jueces número uno aquí en el departamento, los demás que vienen haciendo el proceso se vinculen también a esta formación. En este momento pues es muy variable puesto que los eventos son esporádicos tanto de festivales como de liga. Entonces hay jueces que se han salido, que han entrado, que no se capacitan. Entonces lo que queremos ahorita al inicio de lógicamente nuestra administración es poder invitarlos, consolidar el cuerpo de juzgamiento, tener un ítem o un nivel de juzgamiento, porque ellos también se escalafonan, ¿sí? A nivel nacional, a nivel departamental, y asimismo es el pago cuando se hacen los eventos. Entonces, ahorita en este curso de actualización lo que pretendemos es recoger a todos estos jueces que están en formación, los que ya tienen más experiencia a nivel departamental y a los de nivel nacional.
0: De otro lado, Carriers corre, disfruta y ayuda. Es un evento que se va a realizar por parte del Consejo Municipal de Juventud del municipio de Icatá, programado para el próximo 9 del mes de agosto a las 9 de la mañana. Una convocatoria que está hecha para las 8 de la mañana en el parque principal del municipio de Icatá. Invitamos a Valentina Fagua, quien es la presidenta del Consejo Municipal de Juventud de Icatá, para que nos cuente al respecto.
3: Bueno, quiero extenderles la invitación a todos los oyentes de esta emisora a que participen en este running de Cani Crush. Es un running solidario para la comunidad de Icatá, organiza Consejo de Juventudes, donde la participación consiste en una donación de un pequeño mercado para ser partícipes de esta actividad. Estos mercados van a ser donados a las personas vulnerables de nuestro municipio. Y bueno, invitarlos a todos ustedes a que participen este 9 de agosto. Inicia a las 8 de la mañana, se hace la convocatoria e iniciaría la carrera a las 9 de la mañana. Esta carrera consiste en una distancia de 5 kilómetros. Se contará con unos pequeños aeróbicos y refrigerios. Tenemos una aproximación de 50 participantes, pero si llegan más, bienvenidos sean. Ahorita contamos con 20 participantes y las inscripciones están abiertas hasta el domingo, hasta el 2 de agosto. Las inscripciones están abiertas al número telefónico 313-884-9733. O también nos pueden encontrar en diferentes plataformas como son Consejo Juventudes del municipio de Icatá.
0: Los integrantes del programa Boyacárcel de Campeones se capacitaron ayer en seguridad vial con el apoyo de Litboy. Por eso ayer martes 28 de julio en el Estadio de la Independencia de Tunja, entrenadores, deportistas y personal de apoyo del programa Boyacárcel de Campeones participaron en la capacitación en seguridad vial orientada por personal técnico del Instituto de Tránsito de Boyacá. Escuchemos a César Augusto Crosby del Grupo Pedagogía de Seguridad del Instituto de Tránsito de Boyacá hablando al respecto.
4: Hola, Jessica Lisette, ella es la gerente del instituto. Queremos hacer unas pequeñas recomendaciones de prevención de seguridad vial, en especial a los ciclistas. Como primero que medida tenemos obviamente es el alistamiento vehicular. Recomendarles siempre utilizar siempre su casco, sus prendas reflectivas, sus luces delanteras y traseras. y adicional a eso respetar las señales de tránsito, porque en la vía tenemos que ser todos los actores viales, respetar las señales. Y como demás podemos hacer el tema de la prevención, culturizando a las demás personas, sensibilizándoles y recordarles que todos son actores viales y a todos nos esperan en casa.
0: Terminamos la información deportiva con Orlando Niampira Balagón, porque Red Boy es noticia.
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6: Tunja. La Fiscalía General de la Nación recibió una denuncia por presunto prevaricato por acción contra la exalcaldesa encargada de Tunja, María Paula Jiménez, relacionada con decisiones administrativas adoptadas durante su encargo. La denuncia sostiene que presuntamente se autorizaron actuaciones contractuales y presupuestales, así como la radicación de un proyecto de acuerdo sin la participación de la directora titular de Hacienda. También se señala una presunta intervención en procesos internos que habría afectado el funcionamiento administrativo de la dependencia. El caso fue radicado el 28 de julio de 2026 y será la Fiscalía la encargada de determinar si existen méritos para abrir una investigación formal.
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7: Desde Oriente Noticias K informa Cristina Moreno para Red Boy, porque Red Boy es noticia.
8: Estamos con un invitado muy especial para contar una historia muy bonita que eriza la piel, porque sin duda, para mí, que no soy de acá pero me siento adoptada, es de verdad emocionante saber que tenemos un tercer Guinness récord, Mauricio. Volvemos a escribir historia desde Guayatá. Nuestro municipio obtuvo oficialmente su tercer récord Guinness mundial, esta vez gracias al cacao más grande del mundo, y por eso a don Germán Novoa, concejal de nuestro municipio, para que además nos cuente todos los detalles de este gran premio.
9: Doña Cristina, don Mauricio, los que nos acompañan, los oyentes, muchísimas gracias por la invitación. Venimos a contarles que nos notificaron ya de la oficina de Record Guinness que nos van a reconocer, o ya nos reconocieron, el cacao más, se llama la vaina de cacao más larga del mundo.
8: Don Germán, tenemos unos datos importantes y oyentes. El peso fue de 1.3 kilogramos, la longitud de 32 centímetros y la circunferencia de 35 centímetros. Y lo que muchos se están preguntando es, su merced, ¿cómo logra tener, por ejemplo, que ya tuvimos el mango más grande, ahora el cacao más grande? ¿Cuál es ese secreto para contarle a todos estos productores y agricultores de nuestro municipio?
9: Realmente no tenemos secretos. Nosotros les estamos dando un manejo orgánico, estamos practicando una agricultura limpia, como todos lo saben, y los dones de la naturaleza, gracias a Dios, se dieron ahí en la finca Novoagro, pero el regalo de Dios y el regalo de la naturaleza es de todos. Ese es un, digamos que no fue un logro, sino fue un regalo de Dios. Y yo le atribuyo a eso, a los abonos orgánicos, a las buenas prácticas agrícolas, como que la tierra nos está pidiendo a gritos que la tratemos bien, que no la sigamos quemando con agroquímicos. Y nos está mostrando que sí produce, que la tierra produce. Lo que pasa es que nosotros buscamos disculpas. No la tratamos bien, no trabajamos, no sembramos y no renovamos.
8: Reafirmamos que esta tierra tiene un enorme potencial y que podemos llegar a tener estos reconocimientos a nivel mundial. Felicitaciones, señor concejal, muchísimas gracias por acompañarnos. No sé si quiera darle algún mensaje más a nuestros agricultores, a aquellos que están también haciendo esta labor en el campo guayatuno.
9: Muchísimas gracias. Sí, yo estoy haciendo una labor, un esfuerzo por recuperar las tierras, por que las tierras vuelvan a ser productivas, porque es que nosotros las tierras las acabamos. Y nos dedicamos, voy a decir, es que la tierra no produce, es que la represa, es que no sé qué. Pero no, la verdad es que no estamos haciendo las cosas bien. Y estamos demostrando de que sí podemos sin químicos, que sí podemos trabajar agricultura limpia. y darles un mensaje a nuestros campesinos y que podemos seguir explotando la tierra de una manera bien, sin disculpas de que la tierra ya no produce, de que la tierra se cansó. Y aprovechemos la cuñita, señor alcalde, a ver si hacemos más por el campo. Yo sé que usted está enfocado en el campo, pero apoyemos a nuestros campesinos, busquemos la manera de tecnificarlos más. Aunque nosotros no nos dejamos ayudar, hemos conseguido cursos en el SENA, es muy poquita la gente que asiste, muy, muy... No nos dejamos ayudar, digo yo en una sola palabra.
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6: Tunja. Según cifras del DANE, con corte a 2024, el 60% de la economía de Boyacá se concentra en 10 municipios encabezados por Tunja, 13,3%, Sogamoso, 10,6%, y Duitama, 8,5%. También destacan Puerto Boyacá, Nobsa, Santa María, Chiquinquirá, Tibasosa, Paipa y Tuta, que completan el grupo con mayor aporte al valor agregado departamental. El informe evidencia una alta concentración de la actividad económica, mientras que los 10 municipios con menor producción apenas representan el 0,81% del total. Frente a 2029, Tunja, Sogamoso, Duitama y Puerto Boyacá registraron una disminución en su participación económica. Expertos señalan que la pandemia modificó el comportamiento de la economía regional y la distribución de la riqueza entre los municipios boyacenses. Registro informativo departamental, municipio de Chita. Esta localidad se alista para celebrar las fiestas patronales en honor a la Virgen del Carmen los días 1 y 2 de agosto con una variada programación para propios y visitantes. La agenda incluye actividades religiosas, culturales, deportivas, musicales y de integración familiar que resaltan las tradiciones y la identidad del municipio. La celebración rendirá homenaje a la patrona de los transportadores, mineros y comerciantes, una de las devociones más representativas de la región. La administración municipal invitó a la comunidad a participar con fe, alegría y sentido de pertenencia en cada una de las actividades programadas. Atención Tunja. La Secretaría de Cultura y Patrimonio de Boyacá anunció que se agotaron los cupos para el taller de formador de formadores para directores de bandas de Boyacá, reflejando el gran interés por fortalecer la formación musical en el departamento. La capacitación se desarrollará el 3 al 5 de agosto en Tunja y reunirá a directores de bandas de diferentes municipios. Durante las jornadas, los participantes actualizarán conocimientos en dirección, pedagogía y fortalecimiento de los procesos bandísticos. La iniciativa busca elevar la calidad artística de las bandas de música y promover el intercambio de experiencias entre sus directores. Con esta propuesta masiva, Boyacá ratifica su compromiso con la formación cultural y el impulso a las escuelas de música del departamento.
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10: Las comunidades del departamento de Boyacá, le damos la más cordial bienvenida al doctor Jorge Eduardo Londoño Ulloa, director general del Servicio Nacional de Aprendizaje SENA, porque ha estado en uno de sus patrias chicas, que es el municipio de Puerto Boyacá, llevando desarrollo a esa comunidad, y por eso lo hemos invitado a esta hora con un cordial saludo.
11: Pascual, un cordial saludo a usted, a todo el equipo de trabajo, a todos los paisanos, paisanitas que interactúan con nosotros por estos medios.
10: Bueno, doctor, se ha colocado la primera piedra para construir la nueva sede del SENA en Puerto Boyacá. Hablemos un poco de en qué consiste el proyecto, la inversión, el impacto que va a tener no solamente en Puerto Boyacá, sino en la región del Magdalena Medio.
11: Bueno, Pascual, es quizá la sede más importante que va a haber en el Magdalena Medio. Se va a construir ambientes de formación en agricultura de precisión, en cocina, en bilingüismo, en sistemas. Va a tener una piscina olímpica, algo que en Puerto Boyacá pues no hay, y todo eso unido a lo que hemos venido haciendo, pues va a ser de verdad un gran centro de formación del SENA. ya quedaron asegurados los recursos, son 50 mil millones que se adjudicaron a una empresa constructora. Estuvo el constructor mostrando el proyecto y bueno, como usted muy bien lo dice, va a ser una obra que no solo va a impactar a Puerto Boyacá del Alma, sino que va a impactar a todo el Magdalena Medio. Y eso unido pues a las sedes de Tunja, a la Tecnoacademia de Sogamoso, a la sede de Sutamarchana, lo que hemos hecho, se está haciendo en Villa de Leyva, donde también ya se está adjudicando la obra, pues pienso que el gobierno del cambio del presidente Gustavo Petro le cumplió a Boyacá, y pues en estos 4 años hemos dejado una huella que seguramente trascenderá, sobre todo en la formación de la economía campesina, de las clases populares y de las clases campesinas.
10: Doctor, en lo que tiene que ver con el proyecto de Puerto Boyacá, pues es una forma de romper un cuello de botella que se viene presentando en el sistema educativo colombiano, que prácticamente los estudiantes dan el salto de terminar su bachillerato a la formación profesional, pero la técnica, la operativa prácticamente en muchas partes no existe.
11: Sí, Pascual, y sobre todo Puerto Boyacá era lo que se denomina un centro. Es decir, Puerto Boyacá duró 20 años dependiendo de una sede que hay en Dorada Caldas, y de ahí que nunca se pudo desarrollar esa sede. Hoy ya es un centro, tiene una subdirección, tiene patrimonio propio, tiene autonomía administrativa, tiene una nómina propia, y bueno, los aprendices pueden llegar ahí. Y sí, Pascual, hoy el mundo va hacia la educación tecnológica. El mundo cada vez requiere más tecnólogos. En los diferentes viajes que hicimos al exterior durante estos 4 años, siempre nos llamó la atención que lo que se solicita es fuerza de trabajo con preparación tecnológica, no coprofesional. Y recuerdo un viaje que hicimos al País Vasco, en donde en uno de los tanques de pensamiento nos decían: nosotros necesitamos tecnólogos y técnicos, ya no necesitamos más ingenieros, no necesitamos más administradores, mucho menos abogados, nosotros necesitamos son técnicos y tecnólogos. Y entonces eso va a ser un aporte a toda la formación de estos jóvenes, pero sobre todo es abrirles la posibilidad para que ellos verdaderamente encuentren empleo, encuentren el camino para que puedan derivar su sustento de esa formación que reciben. Y Puerto Boyacá va a ser quizá el centro más importante del Magdalena Medio. Entonces, pues es un aporte que le hacemos al terruño, a este Boyacá del alma, y pienso que en estos 4 años nosotros dejamos estructurado y dejamos funcionando una sede del SENA que de verdad van a ser muy importantes para la formación de los jóvenes y de las jóvenes.
10: Doctor, después de su paso por la gobernación de Boyacá, por el Congreso de la República como senador, como ministro de Justicia, ahora como director nacional del SENA, usted siempre nos da buenas nuevas, siempre deja su huella, que lo caracteriza ser muy ejecutivo.
11: Gracias, Pascual. Sí, yo cuando he desempeñado esos cargos siempre he tenido muy en la mira el servirle a mi Boyacá del alma, y eso es lo que hicimos durante estos 4 años, servirle a este Boyacá querido. Y por donde hemos pasado, pues hemos dejado huella, porque pienso que uno debe ser grato con la tierra, uno debe ser grato con el terruño, y lo es cuando puede no solamente llevar obras, sino cuando deja testimonio de honestidad, de transparencia, de trabajo denodado, sin pausa y sin reposo, y cuando sin tanta laraca, sin tantas redes, sin tantos medios, uno reivindica sobre todo, Pascual, las clases populares, ese campesinado, esa gente de la economía popular, las negritudes, raizales, palenqueros, afrodescendientes, los indígenas, Todos ellos tuvieron cabida en nuestra administración del SENA, y no únicamente porque sea nuestra naturaleza y la sensibilidad frente a esos sectores ninguneados, sino sobre todo porque fue lo que mandató el presidente Gustavo Petro. Él, desde que nos encomendó la labor de regentar el Servicio Nacional de Aprendizaje SENA, siempre nos dijo: Jorge, el SENA debe ser un SENA casi popular, un SENA casi campesino. Y esto lo repetiremos mañana en Bogotá, donde vamos a hacer la rendición de cuentas 10 de la mañana, y en donde va a estar el presidente Gustavo Petro, pues escuchando todo lo que hicimos en el país. Yo creo que, o creo no, Pascual, estoy seguro que le cumplimos a Colombia como le cumplió el gobierno del cambio.
10: Doctor Jorge Eduardo Londoño Ulloa, director general del Servicio Nacional de Aprendizaje SENA, muchísimas gracias por estar a esta hora en el noticiero de la red de emisoras comunitarias del departamento de Boyacá, y bueno, éxitos en todo eso que usted siempre se propone y realiza.
12: Con mucho gusto les informó Pascual Ibagué, porque Red Boy es noticia.
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6: Por Boyacá instaló el nuevo Consejo de Cuenca de Río Medio y Bajo Suárez, con el propósito de fortalecer la gobernanza del agua y la gestión integral del recurso hídrico. Durante la jornada fueron elegidos el presidente, el secretario y sus respectivos suplentes del organismo. Además, se definieron las primeras acciones de trabajo conjunto entre los concejales y las autoridades ambientales que integran la comisión conjunta. La entidad destacó que este espacio promueve la participación ciudadana en la articulación institucional para la protección de la cuenca. Con esta iniciativa se busca impulsar el uso sostenible del agua y la conservación de los ecosistemas de la región.
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13: Desde la sala de redacción de boyacaradio.com les traemos los eventos de interés general que llegarán a nuestro departamento durante esta última semana del mes de julio. En Tunja, este miércoles, el Ballet de Moscú presentará El Lago de los Cisnes sobre hielo, un evento que se llevará a cabo en el Teatro Maldonado a partir de las 8 de la noche. Las boletas para la presentación se podrán adquirir en la droguería Alfa y en la página web tuaplauso.com. La Cámara de Comercio de Itama llevará a cabo este miércoles el tercer Salón de Proveedores Turísticos de Boyacá, un evento que busca generar alianzas estratégicas, impulsar nuevos negocios y fortalecer el sector turístico en la región. El evento, que se realizará hasta el jueves, contará con jornadas en la tarde y también tendrá una agenda académica, una rueda de negocios, networking y la presentación de las últimas tendencias en crecimiento empresarial. En el auditorio de la Cámara de Comercio de Itama, este viernes se llevará a cabo la capacitación Declaración de Renta para Personas Naturales, una iniciativa que detallará los aspectos más importantes para la correcta elaboración y presentación de este tributo. La jornada se desarrollará de 8 de la mañana a 2 de la tarde y los interesados se podrán inscribir a través de un formulario de inscripción que está habilitado en las redes sociales de la entidad mercantil. La Banda Sinfónica de Colombia presentará este viernes en el Teatro Bicentenario de Tunja el concierto titulado Postales del Mundo, un viaje en cada melodía. El evento empezará a las 5 de la tarde y tendrá como director invitado a Rubén Darío Gómez, quien presentará las obras de Andreas Makris, Valeria Coleman, Diego Fernando Pantoja, Leonard Bernstein y Pacho Galán. La entrada es libre. Estas fueron algunas de las actividades de interés general que llegarán a nuestro departamento próximamente, informó desde la sala de redacción de boyacaradio.com Juan Pablo Gómez, porque Red Boy es noticia.
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6: Soracá, provincia del Centro. En el municipio de Soracá se realizó la mesa de seguridad departamental ampliada con alcaldes y secretarios de gobierno de la provincia del Centro, junto al Ejército Nacional, la Policía Boyacá y Migración Colombia. Durante el encuentro se analizaron las principales problemáticas de seguridad de los municipios y se definieron acciones conjuntas para atenderlas. Entre los compromisos, la Policía Boyacá formulará estrategias de intervención y el Ejército fortalecerá su presencia en Ventaquemada, Cómbita y Toca. Además, la Secretaría de Gobierno de Boyacá realizará mesas de seguimiento en la provincia del Centro y apoyará a los municipios en proyectos de tecnología para la seguridad. Atención, Bogotá. La implementación de la Ley 2173 de 2021, o Ley del Árbol, avanza en Colombia y los municipios tienen plazo hasta marzo de 2027 para definir y registrar las áreas de vida donde se realizarán procesos de restauración ecológica. Una vez estas zonas sean aprobadas por las autoridades ambientales, las medianas y grandes empresas deberán cumplir con la siembra y mantenimiento de 2 árboles por cada empleado cada año. En Boyacá, la corporación Más Bosques trabaja junto a Corpo Boyacá en la identificación de predios estratégicos y en esquemas de pago por servicios ambientales. La iniciativa busca fortalecer la protección de las fuentes hídricas, restaurar ecosistemas y enfrentar los efectos del cambio climático y del fenómeno del Niño. Las autoridades hicieron un llamado a las administraciones municipales para avanzar en este proceso y facilitar el cumplimiento de la ley en sus territorios. Atención, Tunja. La Secretaría de Salud de Boyacá realizará el 3 al 24 de agosto la mayor jornada de desparasitación infantil del departamento dirigida a niños y niñas entre los 5 y 14 años. La estrategia se desarrollará en 9 municipios priorizados debido a la alta prevalencia de parásitos intestinales, con el fin de proteger la salud y el bienestar de la población infantil. La campaña hace parte de las acciones de prevención lideradas por la Gobernación de Boyacá para reducir las enfermedades asociadas a estas infecciones. Durante la jornada se suministrarán de manera gratuita los medicamentos antiparasitarios y se promoverán hábitos de higiene, lavado de manos y consumo de agua segura. Presentó la información Luis Enrique Osorio Muñoz.
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